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Bueno, hemos empezado hoy día el programa Salsa con Amor y lo hemos iniciado con una buena canción, ¿verdad? Así es. Uno de los temas con la Quinta Estación. Así es. Una canción pero hermosísima, buenísima. Y ahora estamos con Rey Ruiz, Mi Media Mitad. Soy tu amigo Oscar Alberto. Hola, hola, hola, hola, hola, chicas y muchachos. Bienvenidos, bienvenidas al programa del día de hoy. Qué bonito, qué bacán, qué chévere. Me siento contento porque siempre mis oyentes están ahí pegaditos, escuchándome. Van en el auto, en el bus, en el taxi. Y no solo en Lima, también, señores, en provincia. Me da un gusto por eso. Fuerte los aplausos para todos ellos. Mis fieles oyentes de los 95 o de los 91.5 de la FM. Radio Andina Mix 91.5 en la FM. Radio Andina Mix, siempre contigo. Soy Oscar Alberto y estamos hoy día hasta la medianoche. Me quedo contigo. Hoy, señores, nos quedamos hasta la medianoche con 30 minutos para acompañarte con buena salsa sensual, con buenas baladitas en español y también en inglés. Bienvenidos, bienvenidas al programa del día de hoy. Hoy estamos martes 11 de agosto del 2026. Qué bacán, qué bonito. Estamos en los micrófonos. Ya sabes, mi WhatsApp para que me escribas o me envías tu audio al 93867-9022. 93867-9022. Qué bonito. Estamos aquí, por supuesto, como siempre, aquí en los 91.5 de la FM. Y también nos escuchas en el app y en nuestra página web en el mundo entero como www.radiotvandina.com. Súbele ese volumen porque arrancamos y empezamos ya. Salsa con Amor. Recordamos con NDO, Te Quise Olvidar. Ya sabes, escríbeme 93867-9022 o envíame tu audio. Salsa con Amor en Radio Andina Mix.

Ya son, señores, las 10 de la noche y 40 minutos en todo el Perú, 10 y 40. ¡Qué bonito! Estamos, señores, hoy día martes 11 de agosto del 2026. Ahí también a nombre de nuestro productor, Dante. Así es. Productor Dante Castillo. Está escuchándonos. Bueno, me parece que vamos a activar el WhatsApp, que está un poquito como... Vamos a activarlo ya. Así que no se preocupen, señores, para que los mensajes ya empiecen a ingresar. Al 9386-79022. Soy su amigo Oscar Alberto. Y hoy te presento hasta las 12 de la medianoche con 30 minutos Salsa con Amor. Así es, señores, Salsa con Amor aquí en los 91.5 de la FM. Vamos con los primeros saludos. Un saludo por acá para nuestros amigos de Volante, que nos escuchan también acá en Lima. Un saludo para... aquí está escuchando la radio. También saludo a Italara en el norte, ¿eh? Para Pedrito. Ahí están ellos, escuchando la radio a todo volumen. Saludos aquí para Pedrito, ¿eh? Buena, Pedrito. Un aplauso para él, para la familia, para la esposa. Escuchando siempre los 91.5 de la FM. También tengo un saludo por acá para Natalia. Así es, para Mayra, Mayrita, Natalia, chicas. Mis fieles oyentes de la radio de los 91.5 en la FM. Y también nos escuchas en la app, en tu celu. Y también en nuestra web como www.radiotvandina.com. Soy Oscar Alberto y estamos, señoras y señores, aquí en los 91.5 en la FM. ¡Qué bacán, qué bonito, qué chévere! ¡Qué espectacular cuando el público... Perdón. Cuando nuestros fieles oyentes, ¿eh? Nuestros fieles oyentes, por supuesto, nos escuchan. Qué bonito, qué bacán. Gracias a ustedes por la sintonía. Bueno, hay un tema también que me han pedido. Así es. Yo que te amé. Escuchemos una de las canciones también solicitadas. El gran Ricardo Montaner, Yo que te amé. Salsa con Amor en el 91.5 de la

aquellas caricias prohibidas. Qué bonita salsa, la salsa con el gran Viti Ruiz. Caricias prohibidas. Bueno, ¿cómo están por acá todos nuestros fieles oyentes? Acá en Lima y también en provincia. En la parte norte, en el sur, en el centro, en el oriente, todo el Perú y también en el mundo entero. Porque también nos escuchan en el mundo entero a través de nuestra página web. Y también usted puede escucharnos en el app, en la app de en tu celular. Así es, la app de la radio, en tu celu. Facilito. Ya saben, en la página web como www.radiotvandina.com. Muy bien. Así que estamos acá hoy día, señoras y señores, aquí en los 91.5 de la FM. Un saludo. A ver, nuestro WhatsApp está ya listo, está dispuesto, por supuesto, al toque-toque nomás. Un saludo acá para César Augusto, también un saludo para Patti, un saludo para Melba. Los chicos que están conectados, ya enganchados en los 91.5 de la FM en Lima. Y también quiero también ya que se reporten de provincia. A ver cómo está la gente de provincia. En mi rico norte, en mi rica Talara, en Piura. En Sullana, en Trujillo, en Chiclayo. Tumbes. Así es, ¿ah? El norte de nuestro país, Trujillo, Talara, qué bonito. Escuchando los 91.5 aquí en Lima de la FM. Y también estamos, chicas y muchachos, para el mundo entero a través de nuestra página web como www.radiotvandina.com. Qué bonito que va acá, qué chévere cuando el público nos escribe, nos envía sus audios. Ya pueden hacerlo, señores, a estas horas de la noche. Anota nuestro WhatsApp 9386-79022. 9386-79022. Qué bacán, qué bonito, qué chévere. Bienvenidos al programa, aquellos que están enganchando recién, sobre todo en Talara, en Piura, en todo el Perú y el mundo entero. Soy Oscar Alberto y seguimos acá presentándote la salsa sensual en Salsa con Amor. 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

0: Pequeñas cosas que vivimos tú y yo. Una buenísima salsa, señores, con salsa con amor. Bueno, estamos acá presentando Salsa con Amor hasta la medianoche con 30 minutos. Son exactamente las 11 de la noche ya con 4. Estamos, señores, martes 11 de agosto del 2026. Bueno, qué bacán cuando el público nos escucha. Por eso quiero enviar para todos fuertes los aplausos y las palmas para ustedes. Ahí están ellos, ¿eh? Sí. Y sobre todo para todas las guapísimas chicas que nos escuchan. Estas horas, por supuesto, de la noche.
1: ¡Ay, qué fastidioso!
0: Sí, como el oso meloso. 11 con 5 de la noche, señores. 11 con 5 minutos. Bueno, ya sabes, ¿eh? El WhatsApp de la radio, sobre todo del programa, para que te reportes con nosotros. Envíame tus saludos a mi WhatsApp. Envíame tu... Escríbeme y envíame tu audio. Así es. Al 9386-79022. 9386-79022. Soy su amigo Oscar Alberto y seguimos acá hasta la medianoche con 30 minutos presentándote Salsa con Amor. Muy bien, ya saben, el WhatsApp de la radio de Salsa con Amor, 9386-79022. Lady in Red, recordando con Chris Daberg. La dama o la chica de rojo, Salsa con Amor. En los 91.0 de la FM, Radio Andina Mix.

El gran Willy Rivera, Si tú no estás. Si tú no estás, yo me sentiría muy triste, apenado, acongojado por no escuchar tu voz, no tocar tus hermosas manos, acariciar tu piel. Me sentiría prácticamente yo muy triste, ¿eh? Si tú no estás a mi lado. Por eso, para que no ocurra ello, señores, hay que siempre tratar de alimentar ese amor, darle una mayor seguridad, sobre todo, ¿eh? De poco a poco, así es, de poco a poco. Todo se llega a un lazo sentimental como uno quiere, ¿no? Agradable, sobre todo encaminar siempre, ¿no?, en un sendero del amor. Eso es importante, señores, ¿eh? Chicas y muchachos. De lo contrario, si tú no estás, voy a sentir ese vacío, ¿no?, de no tenerte a mi lado. Son exactamente las 11 de la noche con 18 minutos en todo el Perú. Bueno, aquí vamos ya. Tengo por acá en mi WhatsApp los saludos especiales. Un saludo aquí para Willy. Ah, tocayo, ¿no es el cantante Willy? Ah, ok. El tocayo. Un saludo para Willy. Un saludo para Pierina, la parejita dice del año. Los queremos, nos amamos. Saludos y aplausos también para ellos. Otro saludo para Esther, para Camila. Tengo un saludo, una historia de amor que la van a escuchar. Ellos se conocieron, escuchen, ¿ah? En un centro comercial. Así es, y justo nos cuentan allá en el Emporio Comercial de Gamarra, ¿no? ¿Y saben cómo fue? La encargada de la tienda, bueno, no quiere que mencionemos el nombre. Bueno, solamente el signo. Ella es Tauro y el amigo es de signo Escorpio. Ella es encargada de la tienda, ¿no? Prácticamente una encargada de la tienda, ¿no?, promotora de ventas, en la cual llega él, ¿no?, el amigo del signo Escorpio. Ahora su pareja, tienen un año y medio juntos. Ella lo atendió, ¿no?, y pues él le dijo, le preguntó, uy, amiga, ¿no?, así como lo escuchan, ¿ah? ¡Qué hermosos ojos tienes debajo de esas dos cejas! Y eso, se sonrió ella. Y bueno, le dijo, no, sí, mi amiga, ¿no? ¿Cómo te llamas? Y ahí empezó la relación. Ahí empezó la amistad primero. Y ahora tienen un año y medio de enamorados. ¡Felices ellos! Aplausos también para ellos, para Tauro, de parte de Scorpio. Y hay una canción también que nos han pedido. Así es. Es un tema muy bonito, que es del gran Pedro Fernández. Mi forma de sentir. Salsa con amor hasta la medianoche con 30 minutos. Y los 91.5 de la FM Radio Andina Mix.

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Llenarte de mi cariño, de mi amor que te tengo. Sobre todo con respeto, es lo importante, ¿no? Siempre la conversación, señores, es importante en toda una relación. Aunque no, porque muchos dicen el dinero, señores, el dinero también es algo secundario, señores. Hay personas que tienen mucho dinero, pero no viven bien, señores. Es cierto. Porque usted sabe, escuche esto, señores, el dinero no compra el amor, señores. Así, hay personas que escucho, ¿no? De donde vamos al trabajo, en el bus, ¿no? ¿No? Justo. O la gente caminando, ¿no? Donde uno también a veces está relajándose por ahí dando unas vueltas. Y el público, o nuestros, hay personas, ¿no? Parejas o amigas, ¿no? Que dicen, no, yo prefiero tener un pata, dicen así, así como lo escuchan, que tenga dinero, que sea millonario, dicen. No, quiero encontrar un príncipe azul. Bueno, chicas, cada uno que prácticamente piensa, ¿no? O decide lo que va a hacer en su vida, señores. Pero yo creo que el dinero, señores, escuchen, chicas, señores, muchachos, el dinero no compra el amor. Usted puede ser multimillonario, rico o rica, ¿no? Pero hay ricos que no viven felices, ¿sabían, no? Hay mineros que no son felices, señores, porque les sobra el dinero, la plata, pero, señores, no tienen amor. No tienen cariño, señores. Y lo importante también es tener el cariño y el amor hacia esa persona. ¿Qué hago yo con ser multimillonario, no? Donde no tengo para darle a esa persona. Tengo el dinero suficiente, me sobra, ¿no? Puedo comprar una mansión si quiero, un yate o un helicóptero, pero, señores, yo no puedo comprar el amor. O puedo de repente comprar el amor, ¿sí? Decir, mira, yo quiero $1,000,000 de amor. ¿Uno puede hacer eso o no, señores? ¿Está usted de acuerdo? Yo puedo comprar $1,000,000 de cariño. ¿Se puede? No, señores, porque si uno lo hace, hay personas que sí aceptan, ¿no? Estar con una persona que tiene mucho dinero, pero, señores, le falta el cariño y el amor. Y muchos lo hacen, viven con esa persona tiempo, años, ¿ah? ¿Eh? Así es, solamente por el dinero, es decir, solamente por el interés. Donde, señores, creo que cada quien piensa, pero, bueno, yo... Lo que yo quiero, señores, es que el amor perdure, no solamente porque tengo dinero o no lo tengo, señores. Me aceptes tal y como soy. Lo importante, bueno, también no voy a tenerme un sol en mi bolsillo, ¿no, señores? Tampoco, pues. Pero lo que yo estoy en la idea es que uno también trabaje y tenga el dinero necesario para mantener a mi familia, ¿no? A mis hijos, a mis niños que son ya jóvenes, o mi niño de recién, ¿no? Que está en la escuela, en el colegio. También a la familia, ¿no? A mis padres, a todos. A la esposa. Y no ser prácticamente millonario para hacerlo. No, señores. Eso no. Yo no estoy de acuerdo con ello. Así de fácil, señores. No estoy de acuerdo con ello. Bueno, seguimos presentando Salsa con Amor hasta la medianoche con 30 minutos. Esa canción nos ha pedido. Vamos a complacer, así es, en ese instante, con esta canción. Un saludo para Michael y para Melissa. Bonnie Tyler, Eclipse Total del Amor.

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1: Bueno, ya son exactamente, señores, las 11 de la noche y 51 minutos en todo el Perú, 11 y 51 a nivel nacional. Bueno, tengo un saludo por aquí para Entalara, para Pedrito y también para su querida esposa. Así es, escuchando la radio, para Pedrito y su pareja, así es. Están ellos contentos escuchándonos. Entalara, aplausos para ellos también. Gracias por escucharnos, Pedrito. Bueno, siempre nuestros fieles amigos, oyentes que nos siguen. Nos da un gusto al saber que aquí en Lima, Perú, la radio llega, así es, a donde otras no llegan. Y Entalara en el norte se escucha, nos cuenta en el app, en su celular de Pedrito. Y también de su pareja. Muy bien, un sonido espectacular estéreo, como siempre tenemos acá, Radio Andina Mix en Lima, 91.5 de la FM. Y en el mundo y en el Perú entero, a través de nuestra página web, www.radiotvandina.com. Qué bonito, y también en nuestra app, al saber que nuestros oyentes nos siguen y también nos escriben y además se reportan con sus audios desde diferentes partes de Lima y también del Perú. Al 93867902, 93867902. Bueno, si usted escucha siempre las canciones de uno de los grandes, Ricardo Arjona, él como que las canciones le da una letra increíble, ¿no? Sí, él siempre canta unas canciones precisas, ¿no? Es decir, él trata de como de cantarle, ¿no? A la pareja, ¿no? Ese es un estilo de él donde, pues, él, por ejemplo... A ver, escuchemos esta canción de Ricardo Arjona.

Él nos cuenta, ¿no? En su canción nos canta que él prácticamente conversa con, ¿no? Con Anedia de seda, ¿no? De su pareja, de su esposa, ¿no? Donde pues él, como le digo, ¿no? Hace un canta, ¿no? Esas canciones de Ricardo con ese estilo que lo caracteriza a él, ¿no? Es como prácticamente donde ella quizás no se encuentra a su lado, pero está ahí sus prendas, ¿no? Donde él prácticamente, bueno, no estás a mi lado, pero te tengo una prenda de repente que la tiene de recuerdo, ¿no? Eso más o menos lo que entendemos, ¿no? Así es, sí, ¿no? Y, bueno, Ricardo Arjona, como tantos cantantes, tiene su estilo propio. Y aquí en los 91.5 de la FM tocamos música variada. Salsa sensual, que hablan prácticamente del amor, baladas en inglés y también en español. Ya son exactamente las 11 de la noche con 55 minutos. Vamos con saludos de aquí. Un saludo para Ernesto. Un saludo para Ricky. Los chicos también escuchando en el norte. ¡Ah, qué bonito! Saludos y aplausos para todos ellos. ¡Aplausos! Bueno, señores. Tengo un saludo aquí también para... Para Rosario. Escuchen lo que le escribe su amorcito Juan Carlos. Para ti, Rosario, de parte de Juan Carlos, te dice... Rosario, te extraño porque no estás a mi lado. Escucha, Rosario, lo que te dice Juan Carlos. Estamos un poquito distanciados, pero espero que algún día vuelvas nuevamente a mi lado. Rosario, sé que estás escuchando la radio, sé que me escuchas estas palabras que te envío con todo el amor. Perdóname si alguna vez, no sé si cometí ese error de levantarte la voz, pero ahorita me arrepiento, Rosario, de que no estemos juntos. Te extraño demasiado, yo sé que también tú, porque estamos un poco distanciados ya hace un mes, pero espero que te acuerdes de mí igual como yo lo hago, porque realmente siento que te fallé. Siento, Rosario, que te fallé, pero ahora estoy muy arrepentido. Esta salsa es para Rosario, de parte de Juan Carlos. Dice, me fallaste, Eddie Santiago. Salsa con amor, hasta la medianoche con 30 minutos en Radio Andrés.

una también de los de nuestras guapísimas invitadas. Invitada de lujo acá en el programa Salsa con Amores, esa guapísima chilena, Miriam Hernández. El tema se llama El hombre que yo amo, pero yo digo La mujer que yo amo. Continuamos presentándoles para ustedes, para Lima, el Perú y el mundo entero, a través de los 91.5 en Lima, que en la FM, y para el Perú y el mundo entero en la app o la página también de la radio. Página de la radio, www.radiotvandina.com. Soy Oscar Alberto y seguimos acá en los micrófonos con todos nuestros oyentes, fieles oyentes del programa del día de hoy. Miércoles, estamos miércoles ya, miércoles 12 de agosto de el 2026. Aplausos para todos nuestros oyentes de la radio. Usted sabe que cuando uno ama, cuando está junto a esa persona, se estremece todo nuestro ser, nuestro cuerpo, porque estamos seguros con ella, por supuesto. Y ella también como dama, como mujer, está segura con nosotros, que somos prácticamente, bueno, físicamente, ¿no? No, tampoco no soy machista, ¿no, señores? Pero uno tiene que proteger siempre, ¿no?, a nuestra familia, a nuestros hijos, a mi esposa, a nuestros padres, ¿no?, hermanos, sobrinos, sobrinas, bueno, en fin, ¿no?, a la familia que nos necesita. Sí, señores, es importante todo ello, ¿no? Uno también, si tiene hijos usted, tiene que, usted como papá, ¿no?, poner siempre el hombro, el pecho, y decir: yo a mis hijos los adoro, los quiero, los amo, también a mi esposa, y por eso realmente yo quiero sacarlos adelante. Yo estoy trabajando, duro y parejo. No importa el trabajo que uno haga, señores, no importa, no interesa. Lo que uno tiene que interesarnos es el cariño, el amor, ¿no?, para que fluya con nuestros hijos, ¿no?, y también con la esposa que uno tiene, con la pareja. Eso, señores, es importante, ¿no? Vamos a ir ya prácticamente en el transcurso de los días, ¿no?, ya cambiando una programación prácticamente, donde vamos también a mencionar, ¿no?, de repente estaremos también comentando lo que sucede en el ambiente de las farándulas, algo también de chisme, ¿no? Así es en el programa. Vamos a tener una sección a conversar con nuestro equipo de producción, Dante Castillo, donde él también está escuchando la radio estas horas de la noche. Lo dice Oscar Alberto, muy bien. Por supuesto, tú te encargas de tu programa, yo doy el visto bueno y lo hacemos. Sigue Dante, muy bien. Aplauso para nuestro productor, también para nuestro ingeniero de sonido, no de la radio, el ingeniero Rafael. Y también para todos los chicos de la radio, los muchachos de la radio que también tienen programa en la mañana, al mediodía, en la tarde, y también quienes habla, su amigo Oscar Alberto en las noches. 12 de la medianoche con 8 minutos. Seguimos presentándote aquí en Lima, en los 91.5 del FM, y en la app, y también para el mundo entero, en el Perú entero, a través de nuestra página web www.radiotvandina.com. Hay una salsita que también nos han pedido, Luis Enrique. Tú no le amas, le temes. Seguimos aquí en los 91.5 del FM, nuestra app, y también en nuestra página web del mundo entero, www.radiotvandina.com, presentándote Salud.

Qué hermosa canción, qué buen recuerdo. Heridas de amor, Love Her, Nazareth. 12 de la medianoche, señores, ya con 16 minutos en todo el país. Seguimos acá presentando, gracias a los 91.5 de la FM Radio Andina Mix, Salsa, Salsa con Amor. Bueno, tengo un saludo aquí, señores, vamos con los saludos. Un saludo por acá para, aquí para Nancy, saludo para Edgar, los chicos que están escuchando la radio a estas horas de la noche. Gracias a ustedes. Me dicen Osquiter, no, yo creo que me digan Oscar, ¿ah? ¿Eh? Bueno, ah, con cariño, dicen. Voy, a ver, aplausos para ellos. Puedo darte los aplausos. Gracias a nuestros fieles oyentes de la radio. Así es, envíame tu saludo para alguien especial que quieras. De repente alguien también está de cumpleaños hoy día, envíame el saludo con confianza. Escríbeme y envíame tu audio a nuestro WhatsApp de la radio. 93867902. 93867902. Qué bonito cuando nuestros oyentes nos escuchan, sinceramente. Nos sentimos contentos porque sabemos que en casa, en el auto, en el bus, en la combi, bueno, en fin, llegando de repente de la chamba a estas horas de la noche, o hay unos también que van a chambear recién, ¿no? Saludos para los amigos, para los lechuceros, ¿ah? ¿Eh? La gente de seguridad, también en las fábricas, también en las clínicas, en los hospitales, escuchando la radio. Ya saben, los 91.5 de la FM, somos Radio Andina Mix, y estamos acá presentándote Salsa con Amor. Hoy hasta la medianoche con 30 minutos. Hay recuerdos, canciones que nos piden. Bueno, vamos a enviar también un saludo por acá para Javier y para Anthony. Gracias, chicos, por escuchar la radio. Para ustedes también, fuerte, fuerte los aplausos. Sinceramente, contentos porque estamos hasta las 12:30. Hoy día miércoles, ya llegamos al miércoles 12 de agosto del 2026. Ya saben, cuéntame tu historia de amor. Algún pedido musical, también estamos acá para complacer. Vamos con una salsa. Aquí estamos con Glenn Medeiros. Nada hará cambiar mi amor por ti. Vamos con una, perdón, es una baladita en inglés. Escucha la salsa con amor.

0: Salsa, chicas y muchachos, señoras y señores, el tema sueño, sueño, sueño, sueño contigo. José Alberto el Canario, también mi tocayo, porque yo soy Oscar Alberto, él es José Alberto. Sueño contigo, corazón, mi amor, sueño contigo todo el día. No puedo dejar de pensar en ti.
1: ¡Ay, qué fastidioso!
0: Así es. Sí, soy pero melosísimo, ¿eh? Así es. Más del oso que el oso meloso. 12 de la medianoche, señores, 12 de la medianoche con 27 minutos. Bueno, en la parte final, señores, chicas y muchachos, agradezco por la sintonía a todos ustedes. Y sé que en el dial 91.5 nos escuchan aquí en Lima, en la FM, y en provincia, a través de nuestra página web www.radiotvandina.com y también en el app de la radio. Bueno, agradezco a todos ustedes, chicas, muchachos, señoras y señores. Nos encontramos más tarde. Así es, hoy a partir de las 10 de la noche, para acompañarte en los 91.5 de la FM. Y en la página web, en el mundo entero, como www.radiotvandina.com. Soy Oscar Alberto y nos vamos con una última baladita. Escuchemos a la guapa italiana, Laura Pausini. Tú eres inolvidable para mí, mis oyentes son inolvidables. Hasta aquí, Salsa con Amor, yo retorno más tarde. Permiso, buenas noches. Chaucito.

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4: 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Gracias a los jarabes medicinales chinenses que son buenos, hoy en día mi hermana pues está recuperada y goza de buena salud.
3: Qué bien, hermanita. Dime una cosita. ¿Usted qué le dirías al público, a la gente que venga al Centro Naturista Corazón de Jesús de la Medicina Chinesa de Hishwen?
4: Yo le recomendaría a toda la gente, ¿no? A todo el público que vayan a tratarse.
3: ¿Qué lo podrías decir? ¿Lo recomendarías al público o no?
4: Le recomiendo a todo el público que vaya, ¿no? Es una medicina que es muy buena. En los 2-3 días se ven los resultados ahí.
3: ¿Y cómo se encuentra su hermana ya ahora, feliz de la vida? ¿Ahora podrías recomendar a tu familia, a tu mamá, a tu papá? ¿O no puedes o ahí queda?
4: Sí, mi familia ya sabe, con el tratamiento que mi hermana ha recibido anteriormente, goza de buena salud.
3: Qué bien. Muchas gracias, hermanita, que Dios lo bendiga. Bueno, en caso del extracto digestase milagroso chinense de marca Hishwen, es una medicina tan poderosa que realmente mucha gente hoy en el día se sorprende de este remedio, que está sanando a nivel Latinoamérica, en los países hermanos. ¿Cuánta gente, cuántas mujeres hoy en el día que han tenido problemas en la parte reproductora de mujer? Le vamos a hablar la vejiga. ¿Cuántas personas, cuántas mujeres sufren de la infección del agua blanca, el descenso amarillo? ¿Cuántas mujeres que tienen quiste, tumores, fibromas? ¿Cuántas damas hoy en el día se sienten felices de haber tomado este remedio? Porque es un remedio al 100% natural. Y por eso que los hombres también que tienen la prostatitis, inflamación, infección, ¿cuánto tienen principio de cáncer? Mucha gente, muchas personas, varones, a través de esta enfermedad han muerto. Pero también muchos se han salvado, muchos se han curado por tomar este remedio, el extracto digestase milagroso chinense. La prostatitis hoy en el día tiene cura. Hoy en el día ya no necesitamos todavía estar preocupado, pero sí hay que curarse en su debido momento, en su tiempo. Mucha persona que tiene inflamación a los riñones que muchos están haciendo sus diálisis. Muchas personas, muchos varones que duermen agarrado con una mano los riñones y con la otra mano agarrado la vejiga. Es muy triste. Pero este extracto digestase de milagroso chinense es una maravilla que mucha gente se va sanando. Muchas personas que han tenido problemas. Problemas de la gastritis, secándose como hueso y pellejo. Muchas personas de gastritis han muerto. Claro que la gastritis tiene 5 años, 10 años de vida, pero de ahí te vas secando como hueso y pellejo y vas muriendo lentamente. Pero eso ya no. Usted va a tomar el extracto digestase milagroso chinense de marca chinense. Este remedio tan potente que te va a curar es hígado. El hígado no duele, pero cuando te faltan meses para morir sí duele. Cuando se te hincha el pecho, hay momentos que te falta aire, que ya tienes fatigaciones, que ya no quieres comer, tomas agüita, a las justas una cucharita, vas al médico, te diagnostican que ya tienes una enfermedad incurable y la reacción es muy tarde. Entonces, ¿por qué mucha gente, muchos hermanos hoy en el día han fallecido? ¿Por qué? Porque nos falta económicamente. Y muchos con tener dinero en abundancia nunca lo han hecho caso. Y el momento cuando empiezan a fallecer, recién quieren que venden todas las cosas que tenga. Pero es demasiado tarde. Plata, dinero se encuentra. Pero tu salud no lo vas a encontrar. ¿Por qué? Porque realmente ya estás avanzando cada día más. Hoy en el día este remedio que te va a lavar tú, hermano mío, tú, señor, que estás trabajando en la mina, que ya tienes la cara muy colorada, una cara de color morado, que la sangre tienes una evolución, que esa sangre se está contaminando, o que tienes una contaminación por el aire, por el oxígeno que estás aspirando y transpirando. Esa es la realidad. Mucha gente muere cada día porque la sangre tiene una abundancia grasa. Y al tener una abundancia grasa tiene colesterol, triglicéridos. Y ese es el mal que una persona puede sufrir. Y por eso que sufren ataque al corazón, un cardíaco, se van hasta otro mundo. Entonces no permites esa cosa. Toma usted el extracto digestase milagroso chinense, que es una maravilla, donde usted se va a curar. Vas a lavarte, como dice, una irrigación sanguínea al corazón, a la cabeza, a las venas, a todo lo que es. Hoy en el día, este remedio te va a curar. Pero tenga fe. Hágalo con voluntad, no lo hagas por decir, hoy día compras un remedio por si acaso lo vas a tomar. No, si tú lo vas a tomar, pide un tratamiento, y el tratamiento viene 3 a 4 frascos, y ese mucho mejor. Recuerda que este remedio cura el hígado, los riñones, y usted que tienes un colon avanzado, de repente tienes a cada momento diarrea, o estreñimiento, y hay momentos que vas al baño cada 2 días, 3 días, empiezas a sangrar analmente, se te revientan las venas anales, que tienes una hemorragia interno y externo. Esa es la razón para que el hombre pueda morir. Entonces hoy día usted recuerda que este extracto digestase milagroso chinense es una marca muy poderosa, donde usted va a curarse el hígado, los riñones, las infecciones, tanto de la mujer y del varón. Usted ha tenido quiste, tumores, fibromas. Eres una mujer que tiene que te huele la parte íntima, te empieza a oler, ya tienes problemas y problemas. Usted, ¿qué está haciendo? Preocúpate en tu salud. Aquella persona que se preocupa en la salud se vuelve más millonario porque va a vivir más. Y el millonario que no invierte en su salud va a morir rápido. Y eso es muy triste la vida. 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
4: Gracias a la medicina chinense, hoy en día me encuentro sano. Ya me venía como sangre muerto, me venía pus, me venía ya un líquido feo, apestando. Ya no me podía sentar en la mesa juntos con mis familias porque el olor apestaba feo. Olía, hasta mis hijos me decían, ¿por qué cosa huele? Huele feo. Me daba vergüenza. Salía para la calle, me daba vergüenza, pero con un líquido me venía. Ya hasta mi buzo pasando también ya andaba, ya me daba vergüenza. Tomé esa medicina, ahora me encuentro tranquilo, me limpió todo lo que es al útero, de que me estaba ya, porque yo decía, ay, seguro ya me voy a morir, me han recomendado, ahora estoy tranquilo, feliz, ya me ha limpiado todo lo que he tomado, porque ya me daba vergüenza, mi vida era llorar, no sabía qué hacer, qué tomar, decía, pero una persona me recomendó, vaya en esa medicina chinense, ese es mejor, te va a curar, te va a sanar, y de verdad sí. Ahora me encuentro tranquilo, feliz, ya no estoy llorando. Y ahora ya con mi familia ya estoy sentado, comiendo juntos, ¿no? Y yo les recomiendo a las personas que tienen esa enfermedad que vayan, que se curan, que se sana. Los que tienen inflamación al ovario, hipertensión, blanco, amarillo, la que les viene, acuden a esa medicina chinense. Les recomendaría en esa medicina.

0: Buenos días, buenos días, buenos días. Buenos días, hermanos, amigos. Ya que este programa estoy transmitiendo en vivo y en directo a través de estas ondas maravillosas, de esta radio, llegando a nivel nacional a los cuatro conos de Lima, llegando toda la selva central y también todo lo que es la sierra. Ya saben, mis hermanos, que todos ustedes tienen que preocuparse en la vida, en la salud y en la felicidad. Muchas cosas puede haber en esta vida, pero usted puede tener una oportunidad de salir adelante. ¿Cómo se encuentran? ¿Cómo se encuentran, hermanos de diferentes lugares, pueblos aledaños y pueblos olvidados? Gracias. Primeramente, pidiendo a Papá Lindo, a nuestro Señor Todopoderoso, que la bendición derrame, su bendición que derrame en el Perú y en el mundo, y que derrame a cada uno de nosotros y vosotros, a vuestros corazones, a vuestros cuerpos, a vuestro hogar, a vuestro trabajo, que nosotros todos los días preocupados en solucionar muchos problemas. Recuerdan, hermanos míos, que en esta vida todo se puede, pero la muerte es irremediable. Veo cuánta gente hoy en el día destrozarse, matarse. Veo cuánta gente que viven preocupado por la vida, preocupado por desarrollar algo bueno, pero veo yo cuántos sufrimientos hay en esta tierra. Muchas cosas se puede encontrar, muchas cosas se puede solucionar, muchas cosas se puede tratar de sobrellevar o hacer algo bueno. Pero en el caso tuyo, que tú puedes tener esa enfermedad complicada, esa enfermedad que realmente no merece, es una enfermedad complicada a través de enfermedades perdidas, así como el mal espíritu, así como el susto, el chacho, la epilepsia, el desmayo, la maldición, la brujería, la hechicería, donde mucha gente pues en estos momentos están preocupados de diferentes cosas. Nosotros estamos toda la carretera central, estamos toda la selva central, y estamos todo lo que es la parte de la sierra y diferentes lugares donde estamos nosotros tratando de solucionar todos los problemas. Usted, hermano mío, que tiene estos problemas, a veces mucha gente se preocupa por su salud, ¿verdad? Pero vamos a ver qué es lo que está pasando contigo. ¿Por qué tienes esas piernas que te duele, te arde, te quema, te fastidia? Todas las tardes empieza a dolerte como pasando de frío. Muchas cosas que viene, muchas cosas que está por solucionar, se puede solucionar, pero en su debido momento. Hay personas que viven llorando, agarrado un brazo, cargado con el otro brazo, sufriendo de dolencias, los cartílagos que se van deteriorando, los huesos, las extremidades. ¿Ve? Todas esas cosas se van acabando. Por eso que todos nosotros debemos de vivir el día especial. Como dice, día cada día es el mejor día de la vida. Por eso que mucha gente hoy en el día viven desesperados, preocupados, viven en desgracias, en fatalidades. Una señora me pregunta y me dice: hermano Jesús, ¿por qué poco a poco estoy perdiendo la vida? Claro que hay personas, veo, que se van desvaneciendo día en día. Hay personas que están como si fuera su casa, el hospital, la clínica. En cada momento mirando al hospital, mirando las enfermedades que llevas. Pero nosotros le vamos a ayudar. Nosotros vamos a ayudar a triunfar en la vida. En la mente no se mete las cosas que vienen, sino en la mente hay que meter las cosas, lo que vas a hacer. Eso es importante. La parte más importante del ser humano es triunfar por su salud, triunfarse por la vida que llevas. Porque el día que estás botada en cama, el día que estás sufriendo y llorando, no va a haber nadie, ni como aquella mujer que te dijo que te ama, te quiere, te adora, o aquel hombre que te dijo te amo, te quiero y te adoro. Ahí no hay nadie. Raras personas tienen mucha suerte de obtener la gran riqueza espiritual, la riqueza de la vida. Porque yo veo cuánta gente decepcionada. Veo gente que han perdido las ansias de seguir adelante. Y he visto cuánta gente cobarde que realmente quiere destrozar a su semejanza. Porque hoy en el día veo yo cuánta maldad existe, cuántas desgracias existe, cuántas cosas va llegando en tu vida. Pero yo veo que tú cada día más te vas desmoronando, cada día más que no tienes ni ansias ni ganas de seguir adelante. Es lo más triste. Por eso que mucha gente tiene enfermedades diversas. Hay personas que sufren de los pulmones, pero ese pulmón, ¿qué hace? ¿Te falta aire? ¿Respiración? ¿Te falta qué? ¿Reaccionar? ¿Qué pasa? ¿Respiras un poquito de polvo, empiezas a estornudar? ¿Ya tienes problemas al cerebro, en la frente? ¿Ah? ¿Tienes problemas en la laringe, faringe? ¿Qué pasa? Para eso tenemos nosotros el mejor encanto de la medicina. De la medicina chinense de marca Hsinchu, donde nosotros personalmente entregamos la dirección donde nosotros estamos atendiendo. Esta medicina importada, esta medicina que sana y cura todo tipo de enfermedades, no se atiende en la calle, no se atiende en cualquier centro de naturistas, porque nosotros damos la dirección exacta en un lugar donde nosotros vamos a atender. Por eso usted, prefiere usted una cosa buena, prepárate. Si estos medicamentos lo adquieres, no lo vas a adquirir en la calle, en esa gente que vende en toldos, o de repente yendo en carro en la calle, o de repente esa persona que lustra zapato lleva la medicina a venderte, o esa ropa que vende ese señor, o lo que vende ollas, está llevando esta medicina chinense. No, la medicina chinense se vende en lugares autorizados por la empresa chinense de marca Hsinchu. Por eso que mucha gente hoy en el día me da pena y me da risa a veces. Otro sin conocer la medicina chinense sabe lo que dice: yo ya he comprado. ¿Quién te ha vendido? El señor que vende olla, el señor que vende ropa, él me ha vendido la medicina chinense. La medicina chinense no lo vende cualquiera. 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Cura todo lo que es el hígado, los riñones, las infecciones, las vías urinarias. Cura personas que se han operado, personas que están por operarse, mucha gente que tienen operaciones, muchos hermanos que se han operado la enfermedad complicada, a ellos ayuda esa medicina. Y esa medicina viene 3 botellas. 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Usted va a llevar un jarabe y sus cápsulas para que veas que usted va, ya no va a padecer de la impotencia sexual. Usted ya no va a padecer de la eyaculación precoz. Usted ya no va a ver que el pajarito está muriendo, que el pajarito se ha colgado. Se ha ido el pajarito, ¿cuándo volverá? ¿Cuándo regresará? Si no, usted va a tener esa potencia, esa fuerza de tener al lado su familia, al lado la persona especial con quien quieres brindar el poder sexual. Por eso que mucha gente dicen, hermano, esta medicina es buenazo, esta medicina sí se puede, y eso lo vas a comprobar. ¿Entiendes, hermano? Ahora, ¿qué está pasando? ¿Ah? 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Mucha gente que se han sanado, mucha gente, muchos hermanos que hoy en el día agradecen a Dios primeramente y agradecen a la medicina, que mucha gente se están curando. 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Así es, hermanos míos, vamos con la dirección. 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Vamos en la parte importante.
1: ¿Qué tal, amigos, hermanos? Muy buenos días, muy buenos días. Reciben este cordial y afectuoso saludo de tu hermana Zeida Santo. Todos los días con nuestro programa de 5 a 6 de la mañana a través de esta radio emisora. Nuestra única dirección donde todos los días estamos atendiendo en esta bella ciudad de Huánuco. Mamita, hermano, que usted está mandando su mensaje, que está llamando. Estamos atendiendo todos los días. 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Gracias a la empresa chinense. ¿Cuántos hermanos se están sanando, se están curando? ¿Cuánta gente que llega a mi templo de la fe y esperanza? Hoy en día agradecen, hoy en día se encuentran sanos, se encuentran verdaderamente alegres, llenos de salud, llenos de vida, tomando estos tratamientos de la medicina chinense. 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Hoy y todos los días estamos atendiendo.
0: Así es, hermanos. Ya sabe, madrecita mía, usted que tiene esa infección en el ovario, ¿ah? Esa infección del ovario que mucha gente, muchos niños, hay niños de 3 años, 4, 5, 6 años que tienen flujos vaginales, tienen inflamación de la vejiga. A veces mucha gente que realmente se preguntan, dice, ¿por qué esta niña todavía tiene los flujos vaginales? ¿Sabes por qué produce estos flujos vaginales de niñas de 10 años, 5 años, 15 años, 20 años? Porque lastimosamente esa mujer que está gestando de 1 mes, 2 meses, 3 meses, esa mujer nunca se va cuidando la vejiga, la barriga. Lava ropa, se va mojando. Se siente en una piedra que está heladita y la criatura va asumiendo toda esa enfermedad. Entonces, una mujer que está gestando debe de cuidarse. Por eso que hay niñas que tienen 3 años, 5 años, 7 añitos, botando flujos amarillos y verdosos. Si una niña tiene este tipo de enfermedades, una mujer que ya tiene sus años, ¿por qué no puede tener? Mucho peor, porque la mujer lava, cocina, trapea, está metido en el agua, lavando ropa en el frío, en la lluvia, en el nevado, en donde sea. Y estos tipos de enfermedades provienen por la inflamación, por el frío que está pasando esa mujer. Ahora te pregunto, hay mujeres que están botando como sangre coagulada, sangre molida, sangre muerta. ¿Por qué? Porque tienen coagulación en el ovario, en el útero. Tienen coagulación sanguínea que realmente esas personas viven llorando su vida. ¿Y cuál es el problema? El problema es uno, que ellas no se han cuidado desde niños. Por eso que poco a poco tienen inflamación, inflamación. Llega un momento donde ya tiene este tipo de problemas y empiezan a operarse, a sacarse el útero completo. ¿A qué más? A tener problemas y problemas, infecciones en el ovario, en el útero. Por eso que muchas personas piensan que podría ser un contagio sexual. No, señor. La mujer tiene millones de enfermedades que puede tener en el parto. Puede tener problemas en el ovario, en el útero. Pero también hay enfermedades que realmente son bacterias que son contagiosos. Y entonces, ¿por qué? Usted dice, se ha puesto 50 mil ampollas, se ha puesto cápsulas. ¿Y usted por qué se ha sanado con la medicina chinense de marca Hixuan? Porque la medicina de marca Hixuan es una medicina al 100% natural. Así usted está con una ampolla, así usted está con un suero, así estás con todos los remedios. Usted toma, este remedio no te va a chocar a nada. Este remedio es natural. Por eso que mucha gente vive feliz y muchos también. Hablando y terminando, muchas mujeres que van tomando este remedio van botando como si fuera carne molida, o sea, carne como sangre podrida. Otras personas tienen un olor a pescado, huelen, apestan. Otras personas que tienen, estas mujeres, ¿qué pasa? Empiezan a botar en el, en, como lo vuelvo a decir, en su regla, botan cochinadas, hasta botan como la brea negro, así botan, ¿ve? No vayas a pensar que el útero solamente vas a botar un flujo vaginal, no señor, hay mucho tipo de bacterias que una mujer puede criar, puede tener ovulando por años, 5 años, 10 años, 15 años, porque hay personas que lastimosamente su vida es llorar, llorar, pero esta medicina chinense que tú lo tienes, tú te preguntas, dice, pero ¿por qué me he comprado 3 botellas? ¿Qué cosa me va a curar? ¿El hígado? ¿Los riñones? No, señor. Desde la punta del pelo hasta la punta de las uñas te va a curar este remedio que lo llamamos nosotros, ¿no? De importación chinense de marca Hishui, un nombre tan especial y adecuado, donde usted va a tener la oportunidad de curarse. Así tengas cáncer, así tengas principio, así estás operado, así tengas roto una pierna, mucho mejor. Si usted ha tenido problemas de las partes, como le decimos nosotros del sistema óseo, es los huecos que tenemos, las partículas de nuestros huesos, de nuestro organismo, de nuestro cuerpo. Ahí introduce este remedio, empieza a soldarte, empieza a curarte, empieza a dosificarte, empieza a matar larvas, gusanos, empieza a matar todo tipo de gusanos, aunque no lo crea usted. Por eso que mucha gente, a veces con una media copita en un vaso de agua, se compran esa, ese, es que lo llaman, esa, el enema, el irrigador, ¿ah? En la bombilla, se lo introducen por la vagina y lo tienen 2-3 minutos ahí remojando. Después agarra a la mujer, se para y solito va botando todo, limpiándose, desinflamando. Después agarras agua de manzanilla o agua de matico, te enjuagas con eso, nuevamente estás parado 2 minutos y todito. Y para que veas ese dolor, ese ardor, cómo empieza a aliviarte, cómo empieza a regenerar tus células, cómo empieza esa enfermedad, esa herida que tú tienes, empieza a tener más tranquilidad. Ya no te duele, ya no te arde, ya no te quema. Es la razón que usted tiene esa oportunidad. Y si usted es un varón, tienes la prostatitis, los riñones están como barro, los riñones están con piedra, esos riñones que están cada día más destruyéndote, quiere decir que tú te mereces y necesitas un tratamiento de la medicina chinense de marca Hishuen, que es un maravilloso este remedio. Muy pronto vamos a abrir las direcciones, vamos a entregar las direcciones donde vamos a atender. Ya saben, mis hermanos, que estoy buscando una persona de confianza, una persona que sepa trabajar de medicina natural. Eso es lo que necesito. O que haya trabajado en una botica, o una persona que sea una enfermera, o una persona que ha estudiado, pues, no, algo, para dejar en las tiendas de garantía, en diferentes lugares. Así que, hermanos míos, vamos a hacerle presente a todos ustedes que ustedes necesitan curarse anticipadamente, antes de llorar, antes de sufrir, antes de estar botada en cama. Ayer una señorita que tiene 25 años de edad me llama y me dice, hermano Jesús, ¿cómo voy a tomar este remedio? Este remedio lo he comprado por delivery. Puede ser, porque antes de ayer hemos mandado. Y me dice, hermano, pero apenas he tomado, ¿por qué me duele en la parte de mi estómago? ¿Por qué me duele un costado y otro costado? Y mi ovario, como si algo estaría, me daba comezón cuando tomo ese remedio. Entonces ella se asusta y dice, de repente se ha convertido en gusano, me está comiendo el útero, el ovario, los riñones, todo. No, señor. Este remedio, donde tú estás enfermo, donde tienes operación, donde tienes herida, este remedio llega. Y al llegar, empieza a curarte. O sea, empieza a comer todas esas infecciones, porque este remedio es un remedio tan poderoso que todo tipo de costras, heridas, llagas, gusano, parásito, parasitoides, la tenia solitaria, lombriz, el lombrizoide y los axurios, empieza a matar poco a poco. Por eso que mucha gente se han dedicado a tomar un tratamiento, 2 tratamientos, 4 tratamientos. Otros ya feliz, otros ya se han acostumbrado. Cada fin de mes, cada 2 meses se lleva un tratamiento. Y le digo, pero ¿por qué si tú estás sano? ¿Por qué te llevas tanto? No, es que señor, yo me estoy preveniendo. Porque cuando llego a la vejez, mi vida va a ser triste. voy a depurar, voy a tener enfermedades. Por eso yo me prevengo. La plata encuentro, pero esta medicina no. Estoy aprovechando. Así me dijo, ¿ves? Y usted que está escuchando por primera vez, también usted puede hacerlo igual. ¿Ah? 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Así que mi gente linda, gracias a Radio Andina. Gracias a Radio Andina de Lima, que estamos llegando a diferentes lugares, a diferentes puntos de vista. Gracias a Radio Mix de Huánuco. Radio Mix, que estamos llegando también todo Huánuco. Gracias Radio Poderosa, La Poderosa. ¿Ve? Entonces todos nosotros, la gente que nos está escuchando, todo de Ambo, la gente de Panau, Chávez de Amolinos, la Selva Central, todo lo que es Pichanaki, Satipo, La Merced, Oxapampa, todo lo que es La Subida, Tarma, La Oroya, Cerro de Pasco, Junín, toda esa gente que nos están escuchando a nivel nacional. Gracias, Radio Andina, por permitirnos y darnos la oportunidad de trabajar con ustedes, porque es muy necesario. Que cuánta gente nos necesita, cuántos hermanos necesitan el apoyo de nosotros, cuántos hermanos necesitan curarse, porque vemos que en Lima, lastimosamente, el humo es lo que se lo come a los pulmones. El humo es lo que te agarra gastritis. El humo del vehículo que subes, bajas a los carros, caminas, a veces sin desayuno, con almuerzo, sin almuerzo. Eso se llama gastrointestinal, que tienes enfermedades. Pero ¿cómo vamos a curar? Vamos a curarte entregándote el tratamiento de la medicina chinesa. 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Vamos con la carta antes de esto. Acá la gente nos está, que nos llama, que timbra, quieren reventar ya el celular. ¿Ah? Están llamando duro, pero vamos a entregarle las cartas. Mira cómo revienta ese celular, ¿ve? ¿Ah? Está reventando en llamadas. Tenemos 3-4 celulares. ¿Cómo revienta? 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Así es, hermanos, aunque no lo crea, está trabajando con nosotros ya. Él ya está yendo a otros lugares a atender. Ya ayer se ha ido a este lugar que lo llamamos nosotros de Tocache. Se ha ido a atender. ¿Ya ves? Ahora ya también vamos a tener la oportunidad que él va a ir a Líbatam a atender. Entonces, todas estas cosas se tienen que hacer en su debido momento. Vamos con la primera carta, que en este momento nos encontramos más que listo y preparado a través de dos mentes positivas, dos mentes luchadores, que estamos más que listo y preparado a través de la carta Coca, Cigarro, Naipes y Oráculo, y a través de la cartomancia y la quiromancia. Vamos adelante, señora Seida Santo.
1: Atención, estamos aquí con la primera carta. Atención a este mensaje. Dice de Chanchamayo, San Ramón. Atención, San Ramón. Hermano Jesús, yo quisiera que me ayudas sobre mi salud. Soy una mujer que sufro con esta enfermedad ya años. Quisiera que me digas, hermano Jesús, ¿cuál es el problema? Que tengo mucho dolor de cabeza, vómitos, cansancios, y quisiera que me digas cuál es el problema, porque últimamente me estoy empeorando con mi cabeza.
0: Bueno, para decirte, caballero, hermana linda, ¿ah? Hermanita linda, lo que quiero decirte, y todos tus hijos que están escuchando en este momento, el problema no es lo que usted está teniendo, ese problema es el descuido de ti, madrecita linda. ¿Qué está pasando? Lastimosamente, ya has ido al médico, te ha dicho que tú tienes gastritis de segundo grado. ¿Qué quiere decir? Esa gastritis va a hacer hueco tu tripa y va a pasar todo lo que se llama el jugo gástrico, el jugo de la enfermedad de la comida, va a pasar todo tu tripa. Quiere decir que te van a decir que tienes cáncer. Antes de decirte eso, también porque afecta la cabeza. Todo tipo de enfermedades llega a la cabeza. porque es la máquina más celestial que Dios nos ha dado para poder nosotros indagar, comunicación, hablar y todo. Todo es el cerebro. Si tú te chancas la punta de tu pie, quiere decir que llega al cerebro, sale por la vista. Tú te chancas o te cortas tu pie o tu mano, llega al cerebro. El cerebro es una máquina tan poderosa que mejor que un robot, mejor que otra cosa, lo que Dios nos ha dado. Y lo que tú necesitas es, lastimosamente te voy a decir, preciosita, eso te pasa tú, no tú, porque mucha gente también igualito. Yo también he ido cuántas veces al río. El río te iba a llevar, ¿sí o no? Porque tu ropita de tu bebé se ha caído, has comprado un nuevo, una lo has utilizado y estabas lavando y se estaba llevando el agua. Tú te has ido, te has aventado a agarrar la ropita. Ahí es donde tú casi te ahogas. Entonces, ¿qué está sufriendo usted? Un trauma psicológico, un trauma cerebral, que usted puede perder ese pensamiento. Usted puede pensar, puede perder ese conocimiento. Te has asustado, has tomado agua, te has casi has salido a la orilla del río, te has quedado como privado, como 10 minutos, 20 minutos para reaccionar. Esa es la razón. Lo que tú necesitas es curarte, limpiarte, sacar ese mal, ese daño, esa maldad, esa brujería también que tienes. La brujería lo tienes ya hace más de 7 años. Siempre te desmayabas, siempre andabas, pero esa brujería, ¿por qué viene? Porque lastimosamente, mamita, tu esposo, tú lo has dejado, le has abandonado. ¿Por qué? Porque te has ido con otro muchacho tan joven que decías que era colágeno. Y ese tu esposo juró y dijo, mil veces te dijo, a ti personalmente, te dijo, maldita desgraciada, algún día vas a pagar, te voy a ver jodido, arrastrado. Te dijo, no madre, dime, acá vamos a decirle a carta cabal que tú vas a escuchar todo este problema. ¿Te dijo o no te dijo? Te dijo, pues, y tú no le has hecho caso, ¿verdad? Ahora, ¿qué pasa? Se ha complicado tu vida. Pero lo que yo quiero primeramente, que me des una oportunidad. Solamente una semana, 15 días. 15 días, tu cuerpo se transmite una buena cosa buena. Curarse, limpiarse, sacar ese mal, esa enfermedad que tiene cerebral va a desaparecer. La brujería, vamos a sacar ese mal, ese daño, y vas a sentirte mucho mejor. Después de eso sí, váyate al médico, sácate tu tratamiento, sácate tus análisis de sangre, de heces, del esputo, de meato, todo eso, y vas a ver cómo te sale bien. Por eso dice, lo parte más importante es la medicina. Porque si tú vas de emergencia al hospital, te ayudan también. Los médicos para eso están. Lo que dice, ¿no?

0: llámame al 964-96-9420. Mañana voy a estar en Pichanaki atendiendo a toda mi gente linda. Mañana se va a estar en Pichanaki atendiendo en el Girón Lima 604, ¿ya? La Marginal y Girón Lima. Yo mañana jueves estoy atendiendo y el día viernes, Dios permita, estoy en La Oroya. Y si no es en La Oroya, voy a estar en San Mateo. Ya saben, mis hermanos, ¿por qué? Dice, señor, usted para viajando un lugar a otro lugar, de repente porque no tienes cliente. O ya me han dicho que no tienes cliente, por eso andas del pueblo en pueblo. No, señor, estás equivocado. Para eso hay acá, en esta casa, ¿quién va a atender? En mi casa, ¿quién va a atender? Te va a atender el hermano, que lo voy a decir aquí, el gran maestro, ¿no? Curandero de fama internacional, Taita Francis Franciscano. Él está acá. Él te va a ayudar acá, acá en Huánuco. Yo salgo a cualquier sitio, ¿por qué? Porque me gusta ayudar a la gente. Yo no me gusta que esa mujer o ese hombre para llorando todos los días. Me gusta ayudar, limpiar, curar. Así que mis hermanitas, tú que me estás escuchando, mujer, esa mujercita que me está escuchando, dice, yo no tengo suerte en el amor, vivo jodido, sufriendo, no sé qué me han hecho. Te han hecho, ¿sabes qué? La mala sombra en tu vida. Te han hecho una desgracia. ¿Para qué andas sufriendo y llorando? Por eso que no tienes suerte en el amor. Puedes andar 100,000 hombres en tu vida, pero no eres feliz. Así hagas lo que hagas. Tú puedes decir, ese hombre me hace feliz, yo soy feliz de la vida con él. Pues vive, vive, vive y luego vas a sacar tu cuenta si es bueno o no. Las cosas tienen que ir. Todo amor demora, todo amor se encuentra. ¿Y dónde vas a encontrar el amor de tu vida? ¿En una iglesia? ¿Ah? ¿Siendo evangélicos o siendo católicos? ¿Yendo a la iglesia, oyéndote en un centro maternal, oyendo a un lugar donde realmente se encuentran gente sanas? Pero si tú te vas a un bar, o te vas a una discoteca, te vas a una fiesta, ¿vas a encontrar mujer buena o varón bueno? Ninguno, ni hombre ni mujer, todos son malos. Por eso, ¿por qué crees que el hombre se separa con la mujer? ¿Y por qué la mujer se separa con el hombre? Porque ambos nunca han sido felices y nunca lo van a hacer. Porque lastimosamente ellos ¿qué hacen? Viven su mundo, pero no aceptan la realidad, cómo se hace a la vida, cómo se triunfa en la casa, cómo se triunfa en la familia, cómo se hace con la familia. Eso es lo que te falta. Entonces todo esto nosotros, si usted quiere, escríbanos a nuestro teléfono celular, nosotros le vamos a ayudar. Pasamos la siguiente carta, señora Zeida Santos. Esta carta está viniendo de San Cosme. Mira, acá hay una carta que viene de San Cosme, Lima. Mira, atención, San Cosme, nos están escribiendo desde San Cosme, Lima. ¿Ah? Vamos con esta carta, señora, diga usted, ¿qué es este señor que está pidiendo? No, a ver, léalo usted bien.
1: Atención, la capital de San Cosme, hermano Jesús, yo soy una persona que ha escuchado su programa y también me han recomendado mi propia familia. Yo quisiera que me ayudes, hermano Jesús, porque no tengo suerte en el trabajo donde yo estoy trabajando. Siempre tengo problemas, últimamente me han calumniado. Quisiera que me ayudes si es cierto que voy a salir de este problema o me estoy empeorando. Quisiera que me ayudes.
0: Mira, hermano lindo, tú eres de San Cosme. Sí, San Cosme, están escuchando nuestro programa. El otro mes, Dios permite, estamos por Radio Inca también. Pero lo que quiero decirte es, hermano mío, tenga mucho cuidado. Lastimosamente la calumnia es la peor desgracia del hombre. Por culpa de la calumnia, ¿cuántos hombres están condenados a 10 años, 20 años de penales, en el penal? Yo veo cuánta gente sufrir por calumnias. Porque de repente ese poder judicial está comprado. O de repente ese policía está comprado. No han hecho una investigación profunda, una vista ocular. No han hecho lo que tiene que ser. Y por eso que hay cuánta gente humilde estar en una reja, en la cárcel, ¿verdad? Quiero decirte una cosita, hermano mío. Tú no tienes por qué sufrir. Acá las cartas me dicen que tienes que tener mucho cuidado, nada más. Cumple, asiste lo que el Poder Judicial te va llamando. No te vayas a escapar. Si te han prometido, mira, el fiscal siempre te va a decir 20 años de pena privativa o pena de cárcel, 100 años. Tú no vas a ir a eso, que verdad te vas a ir. Porque ahí todavía van a debatir con el juez. Entonces ya te

0: puesto a ti por 7 años. Claro que es una condena, pero si tú no has hecho nada, a la verdad, tú no has hecho nada por indicios de esa gente que te odian en tu trabajo, por indicio que el otro te odia, el otro te envidia, porque los dueños te han dado a ti una autorización que vas a mirar y vas a contar todo lo que está sucediendo en ese centro de labor. Por eso te odian, hijo mío. Acá hay otra cosa, tú no sabes. Acá hay una cosita que te voy a decir. Hay dos, los mejores amigos que dices supuestamente amigos. Ellos te van a ayudar, porque uno de sus amigos, su señor, ha visto todo lo que ha sucedido. Y tú no eres culpable en nada, solamente por haber pasado por ahí, solamente por haber estado mirando un minuto y te has caminado. Bueno, esta cosa es muy delicado de hablar. Solamente como tú ya estás entendiendo por qué te están calumniando, no vas a ir a la cárcel. Sí, pero sí, suplícala a la señora. La señora va a ir como testigo y es la testiga más clave que a ti. Te va a dar, vas a salir absuelto. No te preocupes. Pero eso sí, hijo mío, lo que tienes que hacer es lo que haga, ama a Dios sobre todas las cosas. Pídele a Diosito día y noche. Y para que veas, Él te va a entender. Él te va a ayudar. Te va a dar buenos conocimientos por la visión y por el cerebro para que tú estés feliz y contento. Lo que quiero decirte es, aparte de esto, tú a veces manejabas motocar y te has volcado varias veces. Y esa volcadura ya estás con el susto, con el chacho. Eso te vamos a ayudar, no te preocupes. 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Espero que te sientas feliz y contento. Atención, San Cosme. Gracias, mi gente linda de San Cosme, que nos han enviado estas cartas. Vamos adelante con la siguiente carta, señora Seida.
1: Seguimos con los mensajes. Atención, 2 de mayo, Huánuco, dice aquí 2 de mayo. Hermano Jesús, yo quisiera que me ayudes. Somos una familia humilde. Tengo 7 hijos, pero últimamente, hermano Jesús, en mi chacra ha sucedido un robo. Quisiera que me digas si voy a encontrar mis animales o no.
0: Mira, mamacita linda, preciosita. Eres una linda mujer andina, como dice la música, mujer andina, una mujer de mucho orgullo, porque gracias a la sierra, costa, sierra y selva, la capital empieza a vivir, gracias a ellos que nos han ayudado en muchas cosas. Preciosita, linda, lo que quiero decirte, mi amor, ese robo que te la han hecho a ti, ese robo que te han sustraído 14 animales que lo llamas tú, ¿no? O lo llamas a los corderos. ¿Tú sabes quién ha robado? ¿Tú sabes quién ha llevado? Esto no te ha robado cualquier persona. Porque para ir a tu puna, para ir a esa zona, no necesita que vaya gente desconocido. Ahora yo quiero decirte, tú siempre has odiado a tu hermana y tu hermana te ha odiado. Siempre por esa extensión de terreno que a ti tu padre, que en paz descanse, te ha entregado. A ella también le ha entregado una parte, pero ella quiere todo. Y por eso entre hermanos ustedes se odian entre hermanas. Ya muchas cosas han hecho, hasta daños se han hecho entre los dos, pero gracias a ese daño, esa maldad, esa brujería que tú te has hecho curar. Por eso que estás vivo. Pero ¿qué ha pasado ahora? Lo que te voy a decir es, su hijo, 2 hijos mayores que tiene tu hermana, ellos han robado. Pablo y Julio han robado esos tus animales, pero por la parte de atrás han caminado 1 día, 2 días. Han llevado a otro lugar. No va a aparecer tus animales. ¿Pero cómo? ¿Pero cómo vas a saber? En esa loma a la espalda, ahí había 2 personas que estaban pasteando sus animales. Ellos han visto. ¿Por qué? Porque esas personas habían perdido su cordero también, han ido a buscar madrugada y madrugada estaban caminando ellos también. Ahí les ha visto ellos. Esas personas te van a venir a contar fragante y tajantemente lo que es la verdad. Y a mamita linda, espero que te sientas feliz. No te preocupes, eso vas a llegar a saber. Y si tú quieres cualquier cosita, me avisas, ¿entiendes? Vamos a ayudarte, vamos a limpiarte, vamos a curarte para que tú seas feliz y dichoso. Gracias, Ambo. Gracias, Radio La Poderosa, que realmente estoy llegando todo Jerjamanán, Valde, para toda la gente de Matihuaca, para mi gente de Chacos, ¿no? Para toda mi gente linda de toda la gente de ambos, de todos lugares, Moscatuna, mi gente de Moscatuna, todo de la Unión 2 de Mayo, Quivía, ¿ah? Jesús, Baños, Cauri, toda mi gente linda que están en Chanchamayo. Yo estoy feliz y contento, vamos vamos a dar la dirección en este momento, que yo a usted ya no va a tener problemas. Usted va a venir directamente, pregunte. La ex municipalidad, que es la hacienda. ¿Y cómo se llega a la hacienda? A la hacienda vas a decir del campo deportivo Juan Velasco Alvarado, hacia arriba derechito hay un portón grande, medio naranjo, medio amarillo. Esa es la hacienda del campo deportivo Juan Velasco Alvarado. Ahí te paras y me llamas. Yo mando a mi gente para que te recoja. No te preocupes, ya de ahí cerquita estamos a dos pasos, está mi oficina. Pero de ahí voy a estar mirando cuando tú llegas y te voy a ayudar. Ya, hermanita linda, venga ahí. Estamos felices y contentos. 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Estamos más que listos y preparados. La Selva Central, yo el día de mañana estoy en Pichanaki. En Pichanaki se va a atender mañana, único día. Vamos a atender mañana, jueves, vamos a atender. Y si Dios permita, si me llaman anticipado, hasta el día viernes. El día viernes hasta las 12 del mediodía voy a atender. Ya sabes, ¿no? Me estás escuchando. Hasta el día viernes, hasta el mediodía, si Dios permita. Vamos a hacer todo porque todo depende de Dios. Yo me despido cariñosamente en nombre de mi Padre Todopoderoso, Omnipotente, Creador de la Tierra y del Mundo. Gracias Radio Andina. Gracias a todas mis radios emisoras que estoy en vivo y en directo, llegando al centro de Lima, llegando a diferentes lugares de los coros. Gracias Dios mío, Señor, que Dios los permita a todos ustedes que sean felices y dichosos en estos momentos. Yo y me despido hasta el día de mañana.
1: Bien, conmigo también será hasta el día de mañana a esta misma hora por esta misma radioemisora. Que Dios y la Virgen los bendiga a cada uno de ustedes. Muy buenos días.
2: Durante el día, el estrés es uno de nuestros principales enemigos. La carga de trabajo, los problemas en el hogar, las cuentas por pagar, toda esta carga muchas veces nos puede causar...

va a subir el pan, ¿eh? 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

gobierno, igualito, igualito iba a ser. Peor, o tal vez de repente mejor, pero de la noche a la mañana.

0: Hoy estamos miércoles 12 de agosto. Buenos días, Emilio Velarde, primo hermano de Julio Velarde, aunque usted no lo crea. Así es, hemos estado buscando tu árbol genealógico y hemos encontrado que la familia Velarde viene y forma parte también con el señor, el que cuida los lingotes, el hombre fuerte del BCR, Julio Velarde. Buenos días, desde Hilo, para el Perú y el mundo.
1: ¿Qué tal? Buenos días, José Luis. Buenos días a todos los oyentes, a los amables oyentes que están ahí, pegaditos a su parlante. Para usted, muy buenos días y bienvenidos a este microprograma.
0: Gracias, Emilio. Estaba muy triste, me vas a disculpar. El día lunes tuve chambita, el día de ayer también sabemos que tú estuviste en una exposición y el día de hoy nuevamente con el compromiso de aportar con lo poquito que hemos aprendido, trasladar a nuestros líderes

0: preocupante un informe que diera a conocer la prensa escrita, la prensa mediante la pantalla chica, diferentes plataformas del ciberespacio del internet nos hablan acerca de la anemia. Y hablando de la anemia, te cuento que el día de ayer, por horas de la tarde, me llamó una señora, ha escuchado el programa y me dice: ustedes tienen un producto para poder elevar las defensas, porque a mi hijo le han detectado que está así, de poquito, a pasar a la leucemia, porque está anémico, pero yo le doy sus alimentos normales y yo le he hecho la pregunta: ¿usted qué le da? Bueno, le doy lo que todos los días almuerzan, pues. Le doy su caldito, le doy su segundo, pero usted prepara el alimento que sabe que es nutritivo o lo que el niño o el hijo le pide. Bueno, es que es como en nuestro único hijo aquello, él pide pollito, pide cositas así, cositas ricas, es de paladar rico. No, pues, señora, le está usted haciendo un daño tremendo a su hijo. Tiene usted que variarle con verdura. Bueno, la solución es esta, le dije. Y le vendí una bolsa de espirulina. Así es que el día de hoy, Emilio, tenemos que ampliarnos un poco más, porque en el sur, en el centro y en el norte se ha elevado lo que se llama esta enfermedad. No sé si será enfermedad, epidemia, pero la anemia dice que la mayoría de peruanos lo tienen en el país y van a comenzar a hacer una campaña agresiva para volver a los niveles de antes. Mala alimentación y encima los benditos celulares, mi estimado Emilio.
1: Así es, José Luis. Bien, vamos a hablar de este producto que tiene DXN a la mano o al alcance del bolsillo de todos quienes quieran consumir. La espirulina es una microalga de color verde azulado que tiene una estructura filamentosa de forma espiralada. Es uno de los alimentos más completos en el mundo, ya que posee el complejo B completo. Dentro de ello tiene la vitamina B12, la vitamina B12 que te va a ayudar justamente a eso, a producir sangre nueva, porque normalmente el cuerpo recicla su sangre y la vuelve a usar, porque no tiene las vitaminas, los minerales que necesita para ayudar a ese cuerpo para que pueda producir nueva sangre. ¿Qué beneficios vas a obtener? Te ayuda al desarrollo y crecimiento en los niños, especialmente. Ayuda a la oxigenación cerebral. Inhibe los radicales libres. Ideal para bebés, niños, mujeres embarazadas, personas de la tercera edad. ¿Qué tiene este cereal? Porque es espirulina con cereal, fibra de trigo, sustituto de crema no láctea, extracto de malta y polvo de espirulina. Es lo que contiene este sobre de espirulina. ¿Y qué tiene además? Ya que es una microalga muy potente. Está comprobado que es 100 veces más vitamina A que la zanahoria, 50 veces más hierro que la espinaca, 7 veces más calcio que la leche y 6 veces más proteína que el huevo, 10 veces más potasio que los vegetales. Son buenos para la vista, son ricas en proteínas en gran cantidad, como les indicaba, tiene vitamina B12, facilitan el tránsito de los alimentos, cubren la necesidad diaria de hierro, disminuye la ansiedad, disminuyen el colesterol malo y conservan la piel joven y el cabello sano.
0: Emilio, una buena información, un buen dato, pero la espirulina lo podemos complementar con algún producto más para que pueda más rápido levantar el sistema inmunológico. Sabemos que hay un desayuno completo. Danos el desayuno completo.
1: En la espirulina, para los niños especialmente, la espirulina podrían combinarla con el cocochi.
0: ¡Ulala!
1: El cocochi es formulado, es un cacao fino con el extracto de ganoderma del hongo bebé. Es un polvo listo para beberse, el cual le da un sabor a chocolate. ¿Ah? El cocochi y sus beneficios: ayuda al desarrollo y crecimiento de los niños, ayuda a la oxigenación cerebral, inhibe de radicales libres, ideal para bebés, niños y para las mujeres embarazadas, personas de la tercera edad. Entonces, básicamente, este hongo bebé combinado con el chocolate sacan el cocochi, y combinado con la espirulina, ese niño va a estar recontra fortalecido y va a empezar sus mañanas e ir al colegio con la mejor vitalidad, con la mejor energía, y va a poder desarrollarse todos los días, y sobre todo va a alimentar su cuerpo con lo que realmente necesita su cuerpo: vitaminas y minerales para ayudar a ese cuerpecito que pueda estar mejor todos los días, José Luis.
0: ¿Quiénes pueden tomarlo, Emilio?
1: ¿Quiénes pueden tomarlo? Todas aquellas personas. Son 7 grupos de consumidores que tenemos en DXN.
0: Habla bien, 7. A ver, yo voy a contar. A ver, vamos.
1: Son 7 grupos de consumidores. Mujeres embarazadas.
0: Allá, listo.
1: Los niños. Los adolescentes.
0: Ya.
1: Las parejas casadas.
0: ¡Ulala!
1: Los estudiantes, adultos mayores y personas enfermas.
0: Yo sé quién no puede consumir. Yo sé quién no puede consumir. El que ya está muerto, pues. ¿Cómo va a consumir? Ya no consume. Oye, ¿sabes qué? Me contaba una lideresa que cada vez que se prepara sus productos, y que ella sabe bien que estos productos no solamente le hacen bien a ella, sino también a su familia, porque son 3 en el hogar, juntan las bolsitas y lo remojan. Y ¿sabes qué? Ese agüita, adivina dónde crees que lo echan, hermano. Lo echan a las plantitas. Oye, las plantitas dice que están hermosas. No le entra ninguna clase de bichos, de nada. Y una vez tuvo la visita de una prima que llegó y se sorprendió porque ella es muy aficionada a sembrar lo que son las flores de todo color y los geranios, y un jardín hermosísimo, y le ha dicho cuál es el secreto y no le quiere contar. Qué envidiosa, ¿no? Qué envidiosa. Qué envidiosa. Oye, hay gente envidiosa, Emilio, siempre. O querrá guardar el secreto celosamente, como en esos tiempos, ¿te acuerdas? A las 11:30, 12 de la noche, salía La Rosas. ¿Cómo era? La Rosa, la serie Rosa, guardar el secreto. Oye, te ríes, dice que uno se ríe de las maldades que hizo o que piensa, ¿no? Oye, ¿es cierto, Emilio, que queda siempre pequeños residuos en las bolsitas, lo puede remojar y luego lo puede echar a tu plantita, cierto o es mentira, o es un mito? ¿Cómo es la verdad?
1: Es cierto, porque todo en esta vida merma. Siempre, si analizas, siempre va a quedar algo de producto en todas las bolsitas, en los sacos, donde tengas producto, siempre te va merma y va a quedar producto. Entonces, es una muy buena idea porque hay gente que echa el sobre y lo bota a la basura.
0: A la basura.
1: Lógico, entonces ideal dejarlo en agua. El agua sí le va a sacar el 100% de lo que queda en los sobres, y junta esa agüita y le echa las plantas. Muy buena idea, José Luis, muy buena idea, que la estás anunciando a nivel nacional e internacional.
0: Oiga, caballero, no lo sabía yo, sino que una lideresa me comentó, me dijo, esto es así, me dijo, aunque usted no lo crea, haga la prueba, me dijo. Ya pues, entonces desde ahora voy a comenzar a guardar las bolsitas, voy a remojarlas y luego le voy a echar ese agüita a mis plantitas, y yo sé que mis plantitas lo van a recibir con todo cariño, con mucho amor, porque recuerda también que el ser humano es muy complejo. Digamos, tú al cerebro le mandas, le ordenas y le dices, te va a hacer mal, y el cerebro automáticamente bloquea todo tu cuerpo. ¿Por qué? Porque el cerebro es el que ordena a todo tu cuerpo, tu organismo. Es muy complejo, dice, me hará bien, me hará mal. ¿Qué tal me hace mal? ¿Qué tal me hace bien? Ha habido casos también que me han contado los líderes de que han salvado vidas a las mascotitas con el cafecito, con el café negrito, con él. Perros que les han dado bocado. Y ya pues, a última que ha dicho, han agarrado sobre completo, agua le han hecho, y vieras, el perrito se ha rehabilitado, ha botado todo el veneno, y ahora el perrito está feliz y contento. Y muchas veces, ¿sabes por qué? Porque el animalito no es tan complejo. El animalito no dice, me hará bien, me hará mal. Recibe de su dueño, sabe que no le están dando veneno, ¿sabe? Y su cuerpo lo asimila al 100%. ¿Es verdad o es mentira, Emilio?
1: Es verdad. Los animalitos son muy inteligentes. Solo les falta hablar, nada más. Entonces, estos animalitos son el compañero ideal para el ser humano como mascotita, y hay que cuidarlos, hay que darles lo mejor, cariño, amor, cuidados personales, sacarlos a dar su vueltita para que no estén estresados, y qué mejor manera alimentarlos con el productito. También se les puede dar a los animalitos esto que te sobra, también debería tomar de esa agüita y verás cómo se pone su pelaje, verás cómo se pone su ánimo, está más contento, tiene una mejor digestión. En fin, esto ayuda no solo a ti, sino a todo tu entorno. Estamos hablando de plantitas, animales, personas que te acompañan. Todos quienes estén ahí involucrados tienen el beneficio a la mano. Es cuestión de decidir y decir, bueno, vamos a consumir o vamos a ver cómo me va con este producto. Así que en tus manos y en tu decisión está el dar ese paso y que puedas mejorar hoy por hoy lo que estás teniendo como mal, como un mal eventual, como un mal temporal que tiene que pasar. Entonces, es la decisión la que tienes que tomar hoy y decir, vamos a cambiar de esta manera.
0: Has heredado muchas veces esa mala costumbre, porque el ser humano es de costumbre, has heredado la alimentación del diabético, has heredado la alimentación de la persona que murió con infarto, has heredado la alimentación desordenada de tus anteriores generaciones, y actualmente tú le tienes que poner ya el freno. ¿Y qué más? Te brindamos la garantía con la compañía DXN, que ya en nuestro país está 15 años. No es de la noche a la mañana que ha aparecido. No es una empresa desconocida. Es una empresa que actualmente, como materia prima e importante, tiene el Ganoderma, ese hongo rojo. No solamente tiene un hongo. ¿Cuántos hongos tenemos en estudio, Emilio?
1: Bueno, el extracto de Ganoderma Lucidum es la combinación de 6 hongos rojos. Entonces, esa es la base inicial, 6 hongos rojos. Aparte de ello, tenemos el córdice y el ginseng, que vamos a hablar más adelante, en los próximos días, del córdice. Estamos en deuda para hablar del córdice, que es un hongo. El ginseng es otra raíz, que también la tiene de XN, y también tiene los productos clásicos que estamos hablando, pero también tiene la presentación con la combinación del té, el Otea.
0: ¿Qué? El Otea también es a base de un hongo, o es no. Una hierba milenaria.
1: Sí, es una hierba, es el té que conocemos, el Otea, es la combinación ya de los productos clásicos más el té. Y a esta nueva presentación le llaman Otea de córdice, Otea de Vita Café, de 3 en 1.
0: El mix
1: de 3 en 1 y 2 en 1.
0: Ese plomito.
1: Ese color aluminio.
0: Ah, ese. Ulala. Es muy agradable para el paladar. Y cuando tú al cuerpo lo acostumbras a dejar de un lado lo que es el azúcar procesada o refinada, su mismo nombre lo dice, refinada, muerta, realmente tu cuerpo te lo agradece. ¿Y qué más con estos productos que brindan una gran garantía y que muy prontito, estamos ya en la gran inauguración de la fábrica, señor? No es una oficina, es una fábrica donde van a preparar y van a hacer la combinación de los productos altoandinos con el Ganoderma Lucidum. Ganoderma que ha sido estudiado y que solamente, según la historia, si comenzamos a hurgar un poquito la historia del Ganoderma, solamente podían consumirlo antiguamente los emperadores, los reyes. Había alguien que consumía, le bajaban el cuello, maestro, porque eso era algo sagrado para ellos, para la gente de élite alta. Y ahora, mira, ha ido pasando el tiempo, y como quien dice, nadie puede tapar el sol con un dedo. Salió a flote, y ahora una empresa y un ser humano que piensa en el prójimo lo pone al servicio. Y llega al Perú para hacer la combinación con los productos altoandinos y de todas maneras al alcance del bolsillo, de todas maneras. Tú sabes, traer desde Malasia el viaje, el traslado, ¿quién lo asume? La misma empresa. Pero ahora, si lo procesan acá, con nuestros mismos productos también, ulala, pues va a ser toda una emoción para todos los peruanos y para el país, porque contribuye con la SUNAT, contribuye con el avance y el desarrollo de un país, contribuye con todo, con todas las de legal, Emilio.
1: Con todas las legal, y no solo en el Perú, se está ya iniciando con la fábrica. ¿Sabes también dónde van a poner fábrica?
0: Dime.
1: En el hermano país de Bolivia van a poner la fábrica también. Oh,
0: ¿Bolivia? También. ¿Acá nomás?
1: Acá nomás, cerquísima, también la van a poner ahí.
0: Está fuerte esto, así es que es el momento de subirnos a la ola, es el momento de formar parte de la compañía DXN. 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
0: Ya.
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0: Unita más, pero más despacito, mi amigo, por favor.
1: 987
0: ya
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0: ya
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0: ya. 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
0: 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Ya va a salir el nombre de Emilio, Emilio Velarde. ¿Cómo sale ahí en tu página de DXN?
1: El nombre, Emilio Velarde Canaza.
0: Emilio Velarde Canaza, ya. Y si por ahí hay algunos, oye, y esto llama mucho la atención, no te dejes sorprender, no digas que no, que tiene que ser directo, que yo te voy a, no, acá, señor, quiero bajo este código, señor, ¿ya? ¿Cuál es su nombre, señor? ¿Dónde está el cuaderno de reclamaciones? ¿Qué está pasando con la gente? Porque hay personas que hacen quedar muy mal a la compañía. Como dice, la compañía te da un sistema, te da un soporte, te protege, pero lamentablemente el ser humano o el peruano se la pega de vivo o de mosca y dice, no, A mí me ha pasado, ¿eh? Pero como dice, se silba pero no se canta. Ya en su tiempo haré llegar mi queja, que no es posible, pues no es posible. O falta de asesoramiento, o es que algunos quieren trabajar chueco. Y esas personas, por parte de la empresa, cuando la empresa se entera, los expulsa y nunca más vuelven a tener código, nada de ello. Todo a la legalidad, todo lo que es legal, legal. Emilio, parte final.
1: Agradecido, José Luis, con tu persona, con la radio, con los oyentes, quienes están ahí escuchando. Muy agradecido y feliz de estar un día más con ustedes. Muchísimas gracias. Nos vemos mañana con más información.
0: Muchas gracias, mi querido Emilio, el primo hermano de Julio Velarde, señor. Así es que he dicho, caso cerrado. Sí. Ya, se acabó, se acabó. Terminó. Así es, así es. Hay de todo. En el camino del Señor o en la viña del Señor, hay de todo. Hay el vivo, hay el que se cree mosca, el que dice nadie, pero nadie se va a enterar. Dice. No. Tiene que estar tú tranquilo contigo mismo. No es porque alguien te vea o alguien se entere. Es que tú mismo, cuando te eches a descansar en tu camita, digas qué huella has dejado el día de hoy en el mundo. ¿Me entiendes, Méndez? Ay, Méndez, Méndez, Méndez. Claro, directo y sin miedo. Hay que decirlo. Así. Sí, sí, sí. Todo a la legalidad, papi. Todo lo que estamos en la compañía de XN, vamos formándonos para ser líderes y lideresas. Demostrar y enseñar con el ejemplo. Por favor, compórtense. Cuidado nomás. Saco el chicote.

0: Carolina. Ahí está, desde Cajamarca, desde Chuta. Ya estamos con mi gran amigo, el Cachorro, desde la blanca ciudad de Arequipa. Buenos días, Cachorro, buenos días, buenos días.
1: ¿Qué tal? ¿Qué tal? ¿Cómo estás? Buenos días, José Luis Lima. De tiempo.
0: De tiempo. Oye, ¿qué ha sido de tu vida? ¿Por dónde te has ido? Me han comentado que has estado de vacaciones. Te has dado un pequeño relax y te has ido por Europa. Y la estás pasando bien. Me han contado, o son las malas lenguas, gente envidiosa.
1: Bueno sería de paseo, de barranda, ¿no? Pero estamos aquí comprometidos con siempre con esa actitud, y la actitud es el compromiso, ¿no? De estar donde estamos, de hacer quedar bien como persona, como profesional, ¿no? Donde sea y donde vayamos y donde estemos, siempre tenemos que hacer quedar bien de nuestras experiencias, de nuestros conocimientos, de nuestra capacidad, y como buenos personajes y como buenos profesionales, ¿no? Eso es el sentido común de las personas donde vayamos, donde estamos.
0: Así últimamente es. Me comentaste que estabas recibiendo capacitación.
1: Las capacitaciones del tema donde estamos nosotros siempre involucrados en lo que es nuestra carrera profesional, la electricidad industrial, la ingeniería eléctrica, es muy importante llenarnos de conocimientos. No solamente Armando Perversi, sino todas las personas nos gusta algo y tenemos que prepararnos, ¿no? Tenemos que llenarnos de conocimientos, de experiencias que obviamente lo tenemos que aplicar en campo, ¿no? Donde estés, donde vayamos, tenemos que aplicar pues nuestras experiencias, ¿no? Es como el periodismo, es como el mundo de la comunicación, también uno tiene que prepararse, tiene que estar ahí diario preparándose para poder pues conocer y llenarse de mucha sabiduría de lo que concierne pues a diferentes actividades que nosotros, o como ustedes también se abocan. Eso es importante de dejar pues el ejemplo, de plasmar el ejemplo a muchas personas, que a pesar que tenemos personas de experiencia a nuestro costado, al lado, y eso no significa tampoco dejar de lado la experiencia, ¿no? Es importante la experiencia de las personas que han tenido el pasado pues en diferentes empresas, diferentes actividades, y que eso pues ayuda mucho a las personas de llenarse pues de conocimientos, ¿no?
0: Sábado y domingo estás de 8 a 12 y de 9 a 12, ¿es así?
1: Bueno, yo hemos conversado con nuestro gran amigo Tony Cáceres en la radio La Joya Estéreo los días que estamos libres, venimos a Arequipa, vamos a tener la oportunidad de salir en el medio de comunicación desde las 8 hasta las 12 o de 4 a 7 de la noche. Son dos horarios para poder conversar sobre estos acontecimientos más importantes que suelen pasar pues en los distritos. Específicamente nos abocamos al distrito de La Joya, sobre ya esta fiesta pues tan importante como es la fiesta fiesta popular, fiesta
0: electoral,
1: fiesta de ideas, ¿no? Que siempre yo he buscado. No se trata de que tengamos una caravana muy grande, extensa, bonita, hermosa, ¿no? Lo que yo quiero, siempre he buscado una fiesta pues de ideas, de hechos.

0: y de propuestas, ¿no? Eso es lo que queremos, fiesta de argumentos, conceptos, y principalmente para el beneficio y desarrollo, pues, de un distrito. Eso es lo que siempre he buscado, ¿no? No se trata de que aquí quién tiene más gente, quién tiene más carros. No, lo que vemos es aquí en el país, aquí en el sur de Arequipa y en toda esa fiesta electoral que se vive a nivel nacional, lo mejor que podemos recoger es la fiesta, pues, de ideas, de propuestas, de hechos, de trabajos, pues, proyectos de grandeza y que brinden, pues, desarrollo y bienestar, pues, para un distrito, para una provincia, una región, ¿no? Y sobre todo lo de ocuparnos, pues, por la seguridad de los ciudadanos y que hay, pues, en cada uno de nuestros pueblos, la seguridad, pues, lo que queremos, ¿no? De tantas cosas que pasan, suceden en nuestro país. Eso es lo que a veces queremos escuchar, ¿no? No se trata de, como te repito, de quién tiene más gente o quién tiene más carros, quién tiene más banderas. Lo que queremos es, en esta gran democracia en nuestro país, en estas oportunidades que nos da la vida siempre, buscar, pues, el Estado de Derecho, que la democracia significa, pues, el poder del pueblo. Y si de verdad les importa tanto a nuestro pueblo, hay que preocuparnos por la seguridad, por el desarrollo, los proyectos y el tipo de calidad de personas que se está llevando también cada uno de los candidatos a regidores, ¿no? Se ha visto muchas deficiencias, muchas faltas de respeto, desinterés, falta de madurez también en cuanto a unos regidores. O sea, saber y conocer, pues, de qué personas estamos rodeados, qué personas son confiadas, que pueden formar parte de este equipo de trabajo. Es así, ¿no? Conocer, pues, a las personas, porque se trata de empujar un barco, se trata de empujar un coche, pero con mucho respeto, con muchos valores, con muchos principios. Y eso a veces algunos candidatos se han equivocado. Entonces, eso más adelante vamos a hablar, amigos oyentes de la radio, José Luis.
1: ¡Epa! Muy bien, Percy, muy bien. Oye, por acá, Percy, me escriben, vamos a ingresar de lleno con el comentario a las 7:10. Mientras vamos a disfrutar de nuestro café, mientras nos vamos alistando, Percy, a las 7:10. Volvemos. Listo, presto. Alístate, calistenia, calistenia, caballero, calistenia. Los papelitos, los videitos. Ya lo tengo guardado bajo 7 llaves, ¿ah? Así es, a partir de las 7:10.

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0: Muy bien, realmente, señoras y señores, esto nosotros tenemos que dar nuestro agradecimiento a las personas que hacen posible que este informativo, controversia, señoras y señores, pueda llegar a todos los rincones, señor, de Lima Este. Muy bien, atentos a la hora 9 de la mañana con 5 minutos. 9 de la mañana, 5 minutos. Rápidamente, nosotros poder dar a conocer, señor, a la población, que en Chosica hay un candidato con mucha fuerza. En Chosica hay un candidato con mucha fuerza. Luis Bueno Quino, Lucho Bueno, señor. Lucho Bueno, candidato a la alcaldía del distrito de Chosica. Luis Bueno Quino, el banco del corazón de Somos Perú, señor. Somos Perú, ya lo saben. Lucho Bueno, señor, en el distrito de Chosica, un candidato con mucha fuerza. Él ha tenido la oportunidad de ser alcalde de ese gran distrito y realmente ha llegado, señor, a los rincones más alejados de Chosica. Y esto, repito, es importante, ¿no es cierto? Así que ya lo saben, señor. Luis Bueno Quino, Lucho Bueno, en Chosica, marca el corazón, Somos Perú. Bueno, y en Lima hay un candidato también, el candidato para Lima Metropolitana, Techito Bruce, también del corazón, señor. ¿Ah? Un saludo muy especial para todas las personas que siguen justamente a Techito Bruce. Esto, repito, señoras y señores, Carlos Luz es un político ya cuajado, un político que conoce realmente, señor, todo justamente ese trabajo, algo, ¿no es cierto?, como es Carlos Luz. Así que, Techito Luz va a la alcaldía de Lima Metropolitana. Ustedes solamente tienen que marcar el corazón de Somos Perú, señor, ya lo saben. Techito Bruce para Lima Metropolitana. Y para el distrito de Chosica, Lucho Bueno. Luis Bueno Quino, el corazón, señor. Lucho Bueno, puro corazón, señoras y señores. Ah, importante, ¿no es cierto? Muy bien, 9 de la mañana con 9 minutos. Santa Rita definitivamente es un distrito que realmente llega, señor, también a los diferentes corazones de los santanitenses, ¿no es cierto? Esto es importante, esta preocupación que tiene en estos momentos el distrito santanitense. Sabe perfectamente que de todas maneras tienen que elegir al nuevo o a la nueva representante de este distrito. Muchos hemos escuchado por las diferentes arterias del distrito de Santa Rita dar a conocer de que Leonor Chumimuni viene realizando diferentes actividades, llegando, señor, a las diferentes zonas de Santa Anita. Y eso, señores, es importante. Una mujer que realmente cuando tuvo la oportunidad de ser alcaldesa, tuvo, señor, justamente las faldas bien puestas para poder realizar obras trascendentales en este gran distrito de Santa Rita. ¿Se da cuenta? Y eso, señores, bueno, es importante. ¿Ven? Entonces, Leonor Chumimuni ha dejado prácticamente una huella que hasta el momento nadie ha podido, señor, pasar, ¿no es cierto?, esta importante, señor, vea justamente en lo que se refiere a obras. No hay. La Casa de la Mujer, por ejemplo, donde justamente, valga la redundancia, las mujeres llegan, ¿no?, a realizar diferentes actividades. La señora Leonor Chumimuri dejó esa tremenda edificación, ¿Es cierto? Y bueno, asimismo también la casa del adulto mayor, donde las personas justamente adultas van para poder pasar una tarde o un día realmente tranquilo, jugando, conversando con otras personas, con toda la seguridad respectiva. ¿Se da cuenta? Porque a veces irse a un parque a conversar no es lo mismo como estar, señor, en un lugar donde te da justamente, aparte de la seguridad, te da ese cobijo y te da también un confort, ¿no es cierto? Porque puedes jugar a las cartas, al ajedrez, a las damas, ¿no? Justamente, no sé si todavía continuará la mesa de billar, ¿no? Porque es importante, los adultos mayores, señor, aparte de ver la televisión, de estar siempre enterado de todo lo que se suscita, no solamente en el distrito de Santa Anita, sino a nivel nacional, siempre, ¿no? Están con una gran tranquilidad. Y eso, señoras y señores, es importante y fundamental. Así que esas obras que nosotros estamos mencionando, el caso, por ejemplo, del Observatorio del Delito, donde hay una tremenda edificación también, eso lo dejó Leonor Chumimuri. ¿Se dan cuenta? O sea, señores, hay una infinidad de obras que nosotros vamos a ir justamente dando a conocer a la población, ¿no? Estas importantes obras que todavía continúan, están vigentes. Caso, por ejemplo, de la clínica municipal también, ¿no? Entonces, señores, hay mucho por hacer. En cambio, hay alcaldes que han pasado, pero no podemos decir lo mismo, ¿no? No podemos decir lo mismo porque no han dejado, señor, ninguna huella que realmente nosotros podamos resaltar. ¿Ve? Ha pasado, por ejemplo, a José Luis Torres. ¿Qué le podemos decir? ¿Qué nos puede decir él al respecto? No, si yo dejé pista, yo dejé vereda, también pues, es que esa es la chamba. Esa es la chamba de ustedes, porque hay un presupuesto que envía en mes, señor, a inicio de año para justamente que se pueda cumplir con los metas, con los objetivos de los presupuestos participativos, en fin, señor, de las diferentes obras que los vecinos piden, exigen, señor, no es cierto que se le realice, y se tiene que cumplir. O sea, aquí no hay, señor, nada de que no, pero es que no tengo dinero para hacer tal obra, no, señor. O sea, aquella autoridad que en realidad necesita, señor, sacar adelante a su distrito, simple y llanamente, señoras y señores, bueno, hace lo posible, ¿no es cierto?, para poder justamente cumplir con la población. A veces escuchamos decir a algunos que estamos rascando la olla, así pues, y eso es importante, ¿no es cierto? ¿Para qué? Para mejorarle la calidad de vida de los vecinos. Pero, ¿qué nos puede decir José Luis Nole, por ejemplo, que ahora es candidato? ¿Qué nos podría decir? ¿Cuál es su obra trascendental? ¿Ah? ¿La tierra prometida? ¿Donde trajo, señor, a mucha gente en plena pandemia? No creo, ¿no? No creo, señor. Clausuró la clínica municipal, donde no estaba la planta de oxígeno, no existía, señor, y nunca se preocupó. ¿Se da cuenta? Nunca se preocupó, señor, por esa planta de oxígeno. Este programa Controversia, señor, justamente se aunó a ese esfuerzo. Dimos la iniciativa, en otras palabras, para que la población se ponga de pie, para que los empresarios digan, aquí estamos, vamos a apoyar con un granito de arena, señor, para poder nosotros hacer realidad la plata de oxígeno. Y eso se cumplió, porque participó la iglesia también y diferentes autoridades, ¿no? Y a las finales ya se aunó la municipalidad también, porque sabía, señor, de que mucha gente salía en plena pandemia, ¿no?, a repartir sus volantes, a decirle, señores, por favor, queremos hacer la planta de oxígeno porque la autoridad se ha olvidado de nosotros. no existe una planta de oxígeno en Santa Anita. En el tiempo justamente de Nole estaba, no ha habido, estaba escondido. No sabemos si en verdad estaba escondido, tenía miedo al COVID-19 o estaba con su venezolano. O sea, no sabemos con exactitud, ¿no es cierto? Pero así sucedieron las cosas. Así pasaron las cosas, señor. Entonces, ¿qué nos puede decir Nole si hay alguna obra trascendental que haya realizado? No existe, no hay. ¿Se da cuenta? Por ejemplo, también el otro alcalde que pasó, que fue vacado, ¿no? Olimpia Alegría, ¿qué nos podría decir? ¿Qué obra trascendental ha realizado, señor? ¿Alguna edificación que haya resaltado en su gestión municipal? No hay, pues, no hay. Porque si me dicen, no, es que hicimos tal pista, hicimos las veredas, no, hicimos una losa deportiva, señores, eso se tiene que realizar. Porque los vecinos lo piden, lo exigen, ¿se da cuenta? Y se tiene el presupuesto para poder justamente realizar la obra. ¿Ve? Entonces, eso pues no son obras trascendentales. ¿Esto mejora la calidad de vida de la ciudadanía? Sí, señor. Y es el deber de la autoridad ponerse a cambiar, trabajar justamente para que eso sea una realidad. ¿Ve? Pero de obras trascendentales que hayan quedado justamente, caray, donde la población diga, mira, esa obra que está ahí, esa edificación, la hizo tal fulano, ¿no? Tal autoridad en su momento. Ya pues, o sea, si hablamos de alcaldes hombres, no hay, señor, ¿no es cierto? No hay una edificación que se diga que esa obra fue de Olimpio o fue de Nole. No hay, pues, no hay. En cambio, señor, de las mujeres, sí. Y ahí está Leonor Chumbimuni. ¿Se da cuenta? La cantidad de edificaciones que ha realizado para justamente mejorar la calidad de vida de los santanitenses. Muchos podrán decir, muchos a veces vemos por las redes sociales, ¿no? Que dicen, no, pero que los trabajadores fantasmas, ya pues, señores. O sea, yo creo que eso ya, eso es un refrito que realmente, señor, a la población al contrario, ya, o sea, como que cae mal. Tanto refrito, señor, de lo mismo, ¿no? Que o sea, siempre la gente, o esa gente, a ver, esas personas que realmente están seguramente apoyando a algún otro candidato, etcétera, etcétera, siempre sacan esas, ¿no? Esas cosas, ¿no? Sí, es que mira, que el honor, no, que mira, que allá, mira, que eso, ¿no? Como muchos dicen también en las redes sociales, es que Leonor Chumbimuni tiene muchas propiedades, sí, ella tiene varias propiedades, ¿de dónde ha sacado tantas propiedades? Pero, señores, tienen que demostrarlo con documentos, ¿se dan cuenta? Ustedes pueden decir que Leonor Chumbimuni tiene 10, 15, 20 propiedades, ¿ah? Entonces, pues, pero sustenten, tienen que sustentarlo, ¿ah? No es cuestión de decir barbaridades y sin sustentar. No, es que seguramente está a nombre de testaferros, o sea, ¿de qué estamos hablando? O sea, se tiene que venir con la documentación en mano y decir, sí, señor, mire, aquí está, estas propiedades, ¿no?, son de la señora Chumbimuni. De aquí están, esto se lo traspasó a fulano de tal, etcétera, etcétera. Pero como no tienen pruebas, ¿no es cierto?, hablan, bueno, porque tienen boca, y definitivamente quieren confundir a la población, pero el pueblo ya sabe que en tiempo de campaña no comienza la tiradera de piedras. Muchos tiran la piedra y esconden la mano, ¿se da cuenta? Entonces, Leonor Chumbimuni, señoras y señores, saben que es una mujer chambeadora, saben que es una mujer muy exigente para cuando se trata de trabajo, cuando se trata de obras, ¿no? No es complaciente con nadie, señor. Y eso le da ese valor agregado a esta señora Leonor Chumbimuni, actual candidata a la alcaldía del distrito de Santa Anita. Entonces, yo creo, señoras y señores, yo creo que a la población que nos escucha, no solamente en Santa Anita, sino también en el distrito de Ate y los diferentes lugares donde llegan las ondas de esta emisora radial Radio Andina Mix en los 91.5 sabe perfectamente lo que nosotros estamos dando a conocer. ¿Se da cuenta? Bueno, y también por las redes sociales, nos están viendo por las redes sociales también. ¿Se da cuenta? Entonces, esto, señoras y señores, es importante. Así que Santa Anita merece una autoridad que haya tenido justamente, ¿no es cierto?, esa fortaleza para poder realizar muchas obras, ¿no? Esa cuna, por ejemplo, para los niños, ¿no? Esa cuna para niños también es muy importante, porque el día pasado justamente realizamos un recorrido, ¿no?, con el señor Antonio Vázquez, y nos dimos con la sorpresa de que esa, o esa guardería, o esa cuna para niños, definitivamente muchos padres dejan a los niños, dejan a sus hijos, ¿no?, porque saben que tienen una gran seguridad, ¿ve? Los dejan y después los van a recoger, ¿no?, el horario que ya cuando las personas salen de, justamente de su trabajo, de sus actividades diarias, ya van y lo recogen al niño. ¿Se da cuenta? Y al niño lo encuentran muy bien, tranquilo, contento, porque saben perfectamente los padres de familia que a sus menores hijos los están dejando en buenas manos. Entonces, esa guardería, ¿no?, o esa cuna para niños, ¿quién justamente, señor, la hizo en su gestión? Leonor Chumimuni, pues, señores. Leonor Chumimuni. Y eso, señor, esto es importante. ¿Ven? Vemos por ahí a muchos candidatos en Santa Anita, ¿no? Porque candidatos hay como pulgas en panza de perro, pero definitivamente, señores, muchos no han hecho absolutamente nada por su distrito. Solamente aparecen para la campaña municipal. Porque alguien, nosotros, de verdad, nosotros diríamos, bueno, el candidato tal, bueno, ese candidato siempre ha estado trabajando, porque ese candidato siempre se ha unado, por ejemplo, a diferentes pueblos, a diferentes zonas, ¿no? Ha realizado construcciones aquí, ha realizado un apoyo también social allá. O sea, esa ayuda social le da un valor agregado, ¿se da cuenta?, a esos candidatos. Pero si no han hecho nunca nada y salen solamente a criticar, a decir que no, pero ¿cómo va a ser? No, esa señora está mintiendo, o sea, por Leonor Chumimuni, ¿no? O sea, tratan siempre de minimizar el trabajo de esta mujer que en realidad, señoras y señores, como lo dije hace instantes, tiene la falda bien puesta, señor. ¿Ah? Una mujer guerrera, una mujer de coraje, que realmente, señor, lo único que quiere para su distrito santanitense es mejorar su calidad de vida de los habitantes. Hacer, señor, infraestructuras para mejorar, señor, y ayudar, coadyuvar justamente al desarrollo de las mujeres, de los hombres, de las personas de la tercera edad, de la niñez. ¿Esto es malo? Nos preguntamos. Eso no es malo. Al contrario, señor. Al contrario. Entonces, aquí nosotros lo que único que queremos dar a conocer es que Leonor Chumimuni, señor, es una mujer a carta cabal. ¿Ah? A carta cabal. Porque muchas cosas, vuelvo a reiterar, muchas cosas por ahí susurran, hablan, dicen en las redes sociales.
1: Seudónimos, nunca ponen sus nombres y apellidos, ¿no? Dando a conocer, salen páginas que Santa Anita te quiere, Santa Anita tanta cosa, no es cierto, pero nunca ponen nombres, ¿no? Y esas páginas realmente no tienen ninguna clase de garantía, señor, para la población. ¿Se da cuenta? De verdad, hay gente así, que sale a despotricar, justamente de Leonor Chumimuni, pero ella está ahí, chambeando, señor. Es por ejemplo cuando hablan de Ruth Kuno, porque ahí vemos algunos personajes que salen, sí, que Ruth Kuno, ¿cómo puede ser? Que Ruth Kuno no hace esto, que Ruth Kuno no hace lo otro, etcétera, etcétera. Yo digo, ¿y estos pezuñentos de verdad han hecho algo por su distrito? Nos preguntamos. Aquí habría que preguntar, esos criticones, por ejemplo, de Ruth Kuno, ¿qué han hecho, señor, por su distrito? Que nos demuestren con hechos. Pero nunca han hecho nada, señor. Nunca han hecho nada por este distrito de Santa Anita. Entonces, ¿cómo pueden estar juzgando a alguien que tiene una gran responsabilidad? El caso de Ruth Kuno. ¿Se da cuenta? Que ella no ha sido elegida por el voto popular. sino que por la burrada que hizo Limpio, Señor. Entonces, esa burrada definitivamente le costó su vacancia. ¿Ven? Ahora ella es la autoridad. Ella es la autoridad. ¿Se dan cuenta? Entonces, señores, una mujer que está muy preocupada. O sea, todos estos pocos meses que, Señor, que le quedan, porque si ella hubiera tenido 4 años, yo les aseguro de que hubiera hecho muchas cosas para el bien, para el bienestar de la población. Pero son pocos meses, pero ella está ahí. Ella está ahí, Señor, chambeando, está aquí, está allá, reuniones, Señor, ¿no es cierto? Haciendo lo posible, todo lo posible para que Santa Anita se vea mejor. Brindando, Señor, la seguridad también al distrito, haciendo convenios interinstitucionales. ¿Ven? Entonces, señores, eso no está, no es que como lo pintan algunos chistosos que por las redes sociales dicen, sí, que Rucuno, que Rucuno no hace esto, que Rucuno no hace lo otro. Ay, Dios mío, pero bueno, ¿qué podemos esperar de algunos personajes siniestros que lamentablemente, que nunca han hecho nada, Señor, nunca le han hecho nada, nunca han brindado un apoyo, nunca han realizado una labor social para el bienestar de la población? Pero cómo, Señor, ¿no? Sus dedos maquiavélicos se escriben barbaridades por las redes sociales, ¿no es cierto? Queriendo perjudicar, ¿no? A esas personas que realmente han hecho, justamente están trabajando para definitivamente mejorarle la calidad de vida de los santanitenses. Pero bueno, la población tiene que darse cuenta, tiene que darse cuenta. Es como el caso, por ejemplo, que hablamos en su oportunidad de los vacadores, ¿no es cierto? De los vacadores que vacaron a Olimpio, ahora han querido vacar también a la señora Rucuno, ¿no es cierto? Pero bueno, pues señores, ¿ah? Creo que si no me equivoco, en estos días ya se va a dar la sesión de consejo, ¿no? Sobre el tema de la vacancia. Pero Rucuno es chambeadora, pues. O sea, Rucuno es una mujer a carta cabal, señores. Aquí no hay nada que no. O sea, a Rucuno no se le conoce corrupción alguna. ¿Se dan cuenta? Al contrario, señor. Ella siempre es, bueno, aparte que es empresaria también, ¿no es cierto? Aparte de ello, es una autoridad que justamente de un momento a otro se dio, porque ella ha sido regidora. ¿Se dan cuenta? Y ahora como autoridad, definitivamente, señoras y señores, está mejorando la calidad de vida de los santanitenses. Por más que por ahí salgan algunos a ladrar, ¿no? De verdad, pues, hay algunos que ladran. Estos firulais definitivamente salen, señor, ¿no? A ladrar barbaridades. ¿Ah? De verdad, salen a ladrar barbaridades. Sin fundamento, sin fundamento. ¿No? Hablando cojudez y media, señor. ¿No? Yo creo que las cosas no deben ser así. Las cosas tienen que ser claras, ¿no? Es caso, por ejemplo, de los vacadores. Definitivamente, señores, ellos no traen, por ejemplo, los señores vacadores no traen, a ver, ¿cómo explicarlo? No traen un progreso para el distrito. No, al contrario, perjudican al distrito, señor. ¿Se dan cuenta? Porque las autoridades, señor, bueno, en este caso la señora Rucuno, con esa vacancia que le han puesto, los mismos que pusieron la vacancia a Olimpio, los mismos son, ¿no es cierto? Los mismos que están poniéndole la vacancia a Rucuno. Entonces, señores, ¿el beneficio para quién es? ¿El beneficio acaso es para el distrito? No, señor. Porque imagínense ustedes que los señores vaquen a la señora Rucuno. Subiría el primer regidor ahora, creo si no me equivoco, es Félix Villa. ¿Se da cuenta? Subiría este señor. Pero ya pues, señor, eso también tiene su proceso. Y eso es un... ¿Ustedes creen que eso es un adelanto para el distrito o es un atraso para el distrito? Es un atraso. Y estos bárbaros, lamentablemente, los vacadores, son los que traen justamente ese perjuicio, ¿no? Ese atraso para el distrito santanitense. Porque si la señora Rucuno en verdad no chambeara, nosotros seríamos los primeros en decir, señor, la señora Rucuno no hace esto, no hace lo otro, pero está chambeando, está trabajando, señores. Eso no podemos, señor, tapar el sol con un dedo. Pero mientras que Rucuno chambea, los vacadores dicen que no. ¿Se dan cuenta? No, es que la señora está mal aquí, que la señora está como que si estos pezuñentos hubieran de verdad, ¿no? Hubieran sido autoridades en su momento, no saben ni cómo, caray, ni cómo miércoles no funciona un alcalde, o sea, con sus actividades en la gestión municipal. ¿Se dan cuenta? O sea, no hay ejemplos a seguir en sus versiones que ellos dan. ¿Ven? Pero lamentablemente es así, pues. ¿Ah? De lejos se dicen muchas cosas, ¿no? De lejos se dicen muchas cosas. No, que está haciendo mal eso no se hace así, eso se hace asá, etcétera, etcétera, ¿no? Pero ya pues, señores, ya pues. Nosotros estaremos atentos justamente, Señor, a estos acontecimientos que se vienen realizando en este distrito. Pero vuelvo a reiterar lo mismo. Estas elecciones municipales, la población, el distrito de Santa Anita, sabe perfectamente a quién elegir en esta oportunidad. ¿No es cierto? Porque Santa Anita merece, Señor, todo el respeto. Porque lamentablemente, cuando ha tenido la oportunidad de tener autoridades, hombres, siempre le han metido la pata. Yo me recuerdo desde el tiempo justamente de Osiris Feliciano, Tadeo Guardia, ¿no es cierto? De este chistoso de Nole, ¿no? Del otro, de Olimpio. O sea, ya pues, señores, de verdad. O que alguien me llame, señor, al 900-257-741 y que me digan, oiga, señor, usted está hablando con judeces. No le hizo tal edificación. Olimpia ha hecho tal edificación, señor. ¿Ah? Olimpia ha hecho tal cosa, tal obra importante. No, una tremenda edificación que está quedando justamente para el bienestar de los santanitenses. ¿Ven? Que alguien me llame, señor, al 900-257-741. Y que me digan, señor, si estos fulanos, ¿no? Estos alcaldes que pasaron por Santa Anita, hombres, han hecho algo justamente, señor, por su distrito. Yo les aseguro que nadie me va a llamar. Porque para comenzar, no hay obras, pues. No hay infraestructuras que realmente, señor, digan, esta obra la hizo Nole. Esa, mira, esa tremenda edificación la hizo, señor, Olimpio. Pero nadie, pues, señor. ¿Ah? ¿Se dan cuenta? En cambio, acá es todo lo contrario con Leonor Chumimuri. Porque hasta piscina municipal, claro que ahora está también abandonada, ¿no? El otro día hemos pasado por ahí, hemos justamente grabado, ¿no es cierto? Está sin agua y estamos justamente en tiempos de calorcito, ¿no es cierto? Estamos en tiempos de calor. Pero bueno, ya nosotros iremos ampliando, tocando, señor, estos temas realmente que son de suma importancia para la población santanitense. Atentos a la hora, 9:33 a.m. 9:33 a.m. en vivo y en directo, señor. En vivo y en directo. Ya lo saben, Chosica, un alcalde, señor, un candidato a la alcaldía del distrito de Chosica, valga la redundancia, Lucho Bueno, Luis Bueno Quino, una experiencia total. Una experiencia total. Luis Bueno, señor. Y para Lima Metropolitana, Techito Bruce. Para Lima Metropolitana, Techito Bruce. El corazón. Somos Perú, señor. ¿Ah? Ya lo saben, ya lo saben. Importante, ¿ah? Importante, señor. Estas elecciones municipales y regionales, señoras y señores. Ya estaremos también hablando, ¿no?, de los otros distritos. ¡Ate! ¡Ate, por Dios! ¡Ate lo voy a dejar todavía para un rato más! ¿No es cierto? Pero aquí lo que queremos dar a conocer es que en Chaclacayo se va a llevar, señoras y señores, una importante reunión, ¿no? Ahí existe ya un cronograma de los conversatorios organizados por la Asociación Vecinos en Acción. Vecinos en Acción en el distrito de Chaclacayo, donde nos dicen está cordialmente invitado. Gracias de verdad por la invitación. Pero aquí, bueno, voy a enviarte la esa imagen, Dante, para que la puedas justamente, ahí te la estoy enviando, ya te envié la imagen, ¿no? Ha habido un resultado de sorteo justamente, donde se está dando a conocer esta importante invitación. Dice, conversatorios con candidatos a la alcaldía de Chaclacayo, elecciones regionales y municipales 2026. Esto se va a realizar a las 7 de la noche, ¿no? A las 7 de la noche, a ver, vamos a ver. Dice, hora 7 de la noche, la reunión, invitación abierta, toda la población chaclacayina está invitada. Conversatorios en lugares variados, dice, para estar más cerca de todos, ¿no es cierto? Muy bien, a ver, bueno, pero no dice el día también, ¿no? Dicen a las 7 de la noche los conversatorios, pero no dice el día aquí en esta invitación. Ahí la tienes, ponla por favor a esa imagen, colócala, y aquí están. Ah, no, sí, aquí está la invitación, claro. Martes, por ejemplo, el martes 11 de agosto, ¿no? O sea, esto fue ayer. Karen Elizabeth Acevedo Salvatierra, de Fuerza Ciudadana. El día martes 18 de agosto, Elsa Stephanie Álvarez Bonifaz estará, señor, de IEF en el Perú. El martes 25 de agosto, Leonidas Altamirano, de Avanza País. El 31 de agosto, Mario Daniel Cuba Romero, de Juntos por el Perú. También el 8 de septiembre, Carlos Alberto Isla Durán, de Renovación Popular. El lunes 14 de septiembre, Marco Antonio Tello Castro, ¿no? También estará nada más y nada menos que Manuel Campos, ese tío, el tío Lucas, Manuel Campos Ologuren, estará nada más y nada menos que el día jueves 13 de agosto. Vicente Felipe Castillo Jiménez, el 20 de agosto. Carmen Rosario Cárdenas Alcarraz estará el día 27 de agosto, ahí es de Somos Perú. El día 2 de septiembre, Ricky Dani Aguilar Quispe, Alianza para el Progreso. Este Ricky Dani, ¿dónde lo he visto? Lo he visto en algún lugar, pero bueno, ya me acordaré. El día 10 de septiembre, Adolfo Denis Ojeda García. El día 12, el 16 de septiembre, Víctor Urrutia Condori, ¿no? Estarán justamente, señor, en este conversatorio, ¿no? Que son espacios democráticos para conocer propuestas, planteamientos y visiones de quienes aspiren a liderar nuestro distrito. Tu participación es clave para un voto informado, promoviendo una ciudadanía informada, participativa y comprometida con el desarrollo de Chaclacayo. Y esperamos que así sea. Ojalá que Chaclacayo no se vuelva a equivocar, porque actualmente tienen un alcalde, señor, el Cheque Baigorria. Ese tío es, pero caray, ese tío no le interesa, señor, ser alcalde, por mi santa madre. Él mal se dedica a sus cosas, ¿no? A correr su moto. Un día se sacó el ancho con su moto, seguramente iba, ¿no? Pensaba que estaba seguramente volando, algo, me imagino yo, ¿no es cierto? Y se accidentó, lamentablemente, ¿no? Y era así, está en otras cosas, más en su vida personal que en lo que la responsabilidad que le dio el pueblo para poder gobernar, señor, estos 4 años dentro de una gestión municipal. Definitivamente los resultados son nulos, son ceros prácticamente en Chaclacayo. Vuelvo a reiterar en lo mismo, esperamos con todos estos candidatos que en estos momentos están, esperamos, ¿no es cierto?, que son 12 los candidatos prácticamente que en estos momentos están realizando, ¿no?, esa campaña municipal. Y esperamos, señores, que en esta oportunidad Chaclacayo sepa elegir, porque aquí quien tiene que elegir es Chaclacayo, señor. ¿Ah? De verdad, señores, es Chaclacayo, ¿no? Cheque Baigorria, bueno, definitivamente llegó a ocupar en la gestión municipal, porque la apoyó su hija, la apoyaron los muchachos, ¿no es cierto?, que tienen un programa de televisión, ¿no? Los jóvenes llegaban constantemente a apoyar la campaña de Cheque Baigorria, Y bueno, la juventud, ustedes saben, ¿no? Siempre la juventud la para fregando también en sus oportunidades, ¿no? Que porque estaban viendo a los muchachos, ¿no? De ese programa televisivo, ¿no? Porque veían también a la hija de Chiqui Baigorria, definitivamente, bueno, muchos hombres y mujeres votaron por el papá, ¿no? Definitivamente. Pero miren ustedes todo lo que ha pasado después. Lamentablemente, Chaclacayo, señor, no ha desarrollado en nada. En nada, señor. No hay nada que digamos, bueno, pues, señores, no, Baigorria ha hecho esto, ha hecho lo otro. Nada, señor, nada. Ese está peor que Nole, ¿ah? Está peor que Olimpio. De verdad, pues, señores, de verdad. De verdad, señores, porque aquí hay que decir las cosas como son. Aquí hay que decir las cosas como son. Muchos dirán, pero ¿por qué lo menciona Olimpio si Olimpio no está candidateando? Pero está su sobrino, pues. ¿Ah? Ahí está el sobrino de Olimpio. O sea, ya pues, señores, ¿se dan cuenta? O sea, es la misma vaina, la misma vaina. ¿Y ustedes creen que el sobrino va a ser también, haría algo similar a lo que ha hecho el papá y o el tío? Y lo estarían justamente también haciéndole su vacancia. ¿Se dan cuenta? Porque si el tío no hizo ni Michi, ¿ah? Porque miren, dicen que, por ejemplo, ¿no? La muestra, demuestra un botón, ¿no es cierto? Por ejemplo, ¿qué hacía el sobrino? ¿Cómo se llama el sobrino? Siempre me olvido del nombre del sobrino, ¿no? Debe ser miserable, seguramente. Bueno, el sobrino este de Olimpio, definitivamente, señor, salía justamente a parchar las pistas, a parchar. Y esto por si acaso no es broma. Él salía, señor, con su carretilla, llegaban materiales con la gente, las personas, y comenzaba a pavimentar todas las pistas, señor, ¿no? Que estaban con huecos y habían un montón. ¿Se dan cuenta? ¿No? Dice, es que queremos nosotros apoyar y respaldar. Un momentito. ¿Quién estaba de alcalde en ese momento? ¿No era su tío? ¿Ah? Pero como no tenía una gran incapacidad para poder llevar las batutas justamente de la gestión municipal, ¿no es cierto? El sobrino, ¿ah? Era el que se cargaba de tapar los huecos, ¿ah? De verdad, el sobrino era el, o sea, el tío hacía los huecos, ¿no? Y el sobrino los tapaba, ¿ah? ¿Se dan cuenta? ¿Ah? ¿Se dan cuenta o no? ¿Ah? El tío mandaba, ¿no? A hacer huecos a las pistas y venía el sobrino y las iba tapando. Esa era la chamba que tenía en su momento, ¿no es cierto?, el sobrino de Olimpio Alegría. O sea, señores, aquí hay que tener bastante cuidado, ¿eh? Tengan bastante cuidado a quién van a elegir. No es que porque el sobrino regala más, ¿no?, hay que votar por él. No, señor, aquí no se trata de quién regale más, sino que el que tenga mejores propuestas. ¿Ok? El que tenga mejores propuestas. Eso, señor, es importante. Muy bien. 12 del mediodía, perdón, 9 de la mañana, la costumbre, ¿no? 9 de la mañana, señoras y señores, con 24 minutos, con 9 de la mañana con 47 minutos, 9 de la mañana con 47 minutos. Señoras y señores, ATE definitivamente no es la excepción. En ATE, señor, al parecer, hay candidatos, ¿no es cierto?, que conocen perfectamente cómo van a hacer todo lo posible para querer llegar a ser autoridades. Porque han visto en el distrito de ATE un tremendo botín. ¿Se dan cuenta? De verdad. A ATE no lo tienen como un distrito, señor, para justamente mejorarle la calidad de vida de la ciudadanía, sino lo están viendo como un tremendo botín, ¿ah? Donde se tiran los aportes, ¿no? Catastro, si no me equivoco, esta área de catastro sería la que justamente se encarga de decir, bueno, estas casas están desocupadas, tal, no, las familias ya no están, no hay herederos. Así que, a ver, para que de una vez, ¿ah?, de una vez se le cambie de nombre a esos predios, ¿no? Y eso se está viendo en esta gestión, por ejemplo, del niño rata, ¿no? En la gestión del niño rata, por ejemplo, señoras y señores, en el distrito de Ate, se está viendo esta, ¿no?, estas actividades, donde lamentablemente se estaría, señor, ¿no es cierto?, terreno inmediatamente, casa que esté señalada por catastro, que no hay familiares, ¿no?, que los vecinos viajaron al extranjero hace muchos años y no regresan. Señores, inmediatamente le meten, ¿no?, máquina al suelo, señor, y a comenzar a construir. ¿Ven? Eso es lo que se estaría haciendo, señor, lamentablemente, en el distrito de Ate. Y esto no viene de esta gestión, ¿ah? Porque me imagino que la gestión de Cuellar sabe perfectamente lo que estamos hablando, ¿no es cierto? Saben perfectamente lo que estamos hablando. Por eso es que nadie, hasta el momento, dice...

en total son tantos predios, ¿ah? Terrenos también que tiene, señor, el distrito de Ate. Pero hasta el momento a nadie hemos escuchado decir, señor, esta boca es mía. A nadie. Ni en la gestión de Ede, ni en la gestión de este fulano, ¿no? La gestión actual del niño rata. Nada, señor, nada. No dicen absolutamente nada. Y ahora, ¿no? El papá del actual, justamente del niño rata, quiere ser señor alcalde, ¿no? Porque dice que él va a mejorar. Yo me pregunto, ¿va a mejorar qué? ¿Qué va a mejorar? ¿Ah? Si él no mejora sus chongos, ¿no es cierto? Caray, con las justas mejoraron el parque, ¿no? De ser el medio, donde solamente están ahí las mañosas, señor, llamando a los parroquianos. Entonces, señor, ¿de qué estamos hablando? ¿De qué estamos hablando, señor? ¿Ah? Un personaje que lamentablemente, señor, tiene antecedentes, un personaje involucrado, lamentablemente, ¿no? En proselitismo, un personaje involucrado, señor, ¿no? Hasta de una muerte. Entonces, señor, ¿ese es el candidato que está en estos momentos postulando a la alcaldía, señor, del distrito de Ate? ¿Ah? O sea, ¿quién va a gobernar aquí? ¿Ah? ¿Quién va a gobernar? ¿Quién cree usted que son sus amigos de ese personaje, ¿no? Que estuvo tiempo dentro de una cárcel. ¿Ah? ¿Quiénes creen que son sus amigos? Que los generales, los ¿no? Abogados, los caray, ¿no? Los profesionales, ingenieros, no, señor. Sus amigos son delincuentes. ¿Se dan cuenta? Bueno, ahora que ya Chacalón no está cantando, no está tocando porque se encuentra delicado de salud, ¿no? Porque si no, señor, caray, Chacalón Junior estuviera aquí todos los fines de semana. Porque es la música que le encanta, le gusta, señor, al papá del niño rata. ¿Se dan cuenta? Un personaje que realmente, señoras y señores, bueno, para mí es un personaje siniestro. ¿Se dan cuenta? Ustedes saben lo que pasaría si llegara este señor a ocupar el sillón municipal, ¿no es cierto? ¿Qué diría la población, señor? ¿Qué diría el pueblo o a nivel nacional? Santa Anita, el distrito de Ate está justamente, tienen de autoridad a un proxeneta. ¿Eso está bien? ¿Eso está bien, señores? ¿Ah? ¿Qué ejemplo les va a dar, señor, a la juventud, sobre todo a las mujeres, ¿no? A las chicas, señor, que chambean, que trabajan. ¿Qué ejemplo puede darles? ¿Que se involucren en el meretricio clandestino? Eso es lo que seguramente me imagino yo les diría. Comenzar a contratar a chicas, señor, para que atiendan sus negocios, ¿no? A sus chongos que tiene. Ya pues, señores, hay que tener bastante cuidado con esta, ¿no? Con esta mafia, diría yo. Porque como lo dijo en un momento Dupuy, ¿no? Que este señor estaría involucrado, ¿no? Con el tren de Aragua. ¿Se da cuenta? Bueno, pues, hay que tener bastante cuidado, señor. ¿Ven? Porque no puede ser posible, ¿no? Que el distrito caiga en manos justamente de ese personaje. ¿Esto se convertiría en Sodoma o se convertiría en Gomorra? ¿Se dan cuenta? De verdad, ¿ustedes saben lo que pasaría, señores? Ah, el distrito de Ate se convertiría en Sodoma o en Gomorra. Lamentablemente. ¿Ven? Donde no solamente ya se involucra la prostitución, sino también el homosexualismo, ¿no es cierto? Etcétera, etcétera, etcétera. Y la delincuencia. ¿Ven? ¿Por qué creen que están sacando todas las rejas en el distrito? Para que les dé chamba, ¿no es cierto? A la delincuencia. Para que puedan, señor, abrir puertas, cerrar puertas. No solamente de las personas donde viven, sino también de autos, etcétera, etcétera, etcétera. ¿Ven? Entonces, señores, hay que tener bastante cuidado en estas elecciones. Porque se dice de que, porque ellos mismos se están reventando cohetes, ¿ah? ¿Eh? Tanto el papá del dibujito, del

niño rata, como Cuellar, ¿no? Cuellar también ya, a él le gusta que le digan Diosito Cuellar. Y esto por si acaso no es una broma. Esto por si acaso no es una broma. Este tarado de Cuellar le gusta que le digan, que lo denominen así. Este pezuñento, yo no entiendo, por mi santa madre. ¿Cómo crees que alguien se atrevería a decirle, oye, tú eres el Diosito Cuellar? Por amor de Dios, de verdad, y con respeto que se merece, ¿no es cierto? La Iglesia Católica, ¿no? Y algunas otras iglesias, definitivamente eso no es dable. Pero este pezuñento de Cuellar, ¿no? Quiere que le digan así, ¿no es cierto? Que le digan Diosito Cuellar. Y este ya también se cree ganador, ¿no? Se cree ganador. Yo mañana estamos jueves, ¿no? No, mañana es jueves. Bueno, mañana, si no me equivoco, tenemos ya la entrevista a una diputada, ¿no? Del Congreso de la República, que va a venir acá en vivo y en directo para poder justamente tocar varios temas que son de suma importancia para la población, ¿no? Mañana voy a a coordinar, porque yo lo que necesito justamente, señor, es que la población esté bien informada, ¿no es cierto? Que es de suma importancia, señor, para la población, de suma importancia para la población. Decía, señor, a ver, y acá tengo el nombre de la Jessica Guevara, va a estar ella diputada por Cajamarca. Mañana estará aquí, señor, en vivo y en directo, ¿ah? La diputada por Cajamarca, Jessica Guevara. Conversaremos con ella, señor, ¿no es cierto? Sobre todo, porque aquí, si mal no me equivoco, en Lima Este hay bastante gente de Cajamarca, ¿ah? Bastante cajamarquino. Así que esta diputada por Cajamarca, Jessica Guevara, mañana estará con nosotros. Vamos a conversar ampliamente con la diputada Jessica Guevara. Decía, señor, que voy a traer también, porque mientras que la población está preocupada a quién elegir, ¿no? ¿Por quién votar, señor, en el distrito de Ate? Estos fulanos, tanto Cuellar como Layochi, definitivamente, señor, andan para todos lados. ¿Ah? De verdad. Y vamos a traer fotos, imágenes, señor, ¿no? De esa amistad que tienen los dos, ¿no? A pesar que por las redes sociales se dicen la zamba canuta, ¿no? De verdad, se dicen la zamba canuta, ¿no? Que les dicen, sí, que tú vas a ser el presidente del vaso de leche y tantas cojudeces, ¿no? Que ellos solo se entienden, ¿es cierto? Y ellos se contestan, o sea, uno le dice y el otro le responde, y así, están en ese ping-pong, ¿se dan cuenta? Pero estos pezuñentos, estos dos candidatos a la alcaldía, son patas, son causas. Y yo voy a traer las pruebas, señor, para que usted sepa de lo que estamos informando. ¿Se dan cuenta? Yo pensaba hacerlo mañana, pero el viernes. Yo creo que el viernes va a ser un tema muy importante, ¿no? Un tema muy importante. Y también estoy haciendo todo lo posible a ver si puedo también tenerlo el día viernes a Félix Villa. Él es el primer regidor de la actual gestión, señor, de Ruth Cuno, y poder conversar, ¿no? Yo creo que don Félix Villa tiene justamente esa facilidad de poder llegar a la población, ¿no es cierto? Así que vamos a hacer todo lo posible para poderlo ubicar y poder justamente que nos dé a conocer temas importantes en este gran distrito de Santa Anita. Muy bien, y así sucesivamente, señor, y así sucesivamente. Así que ya lo saben, señora, señor, este informativo Controversia definitivamente va a dar a conocer varios puntos que son de suma importancia, porque usted tiene que saber elegir en esta oportunidad. En las redes sociales pueden decir muchas cosas, hasta ellos mismos se crean, señor, sus propios encuestas, ¿no? No, que yo estoy en primer lugar, el otro, no, que yo estoy en primer lugar, y así sucesivamente, salen encuestas por todos lados, pero esas son encuestas truchas. Son encuestas confeccionadas por cualquier, ¿no? Por cualquier chistoso, señor, que trata de confundir a la población. Así que hay que tener bastante.

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0: Muy bien, llegamos. ¿Cómo estamos? ¿Qué tal? Hola, hola. Buenas tardes. ¿Qué tal? Hello. Bienvenidos, bienvenidas. Ya estamos aquí en cabina para compartir toda la información y todas las noticias. ¿Qué tal, Richard? ¿Cómo estás? Buenas tardes. Hola, hola.
1: ¿Qué tal, Dante? ¿Cómo está? Buenas tardes a todos nuestros oyentes. Radio Andina Mix 91.5. Listos para comentar de la coyuntura nacional, de lo que está pasando. Tenemos mucha información y nos vamos para adelante en el programa.
0: Perfecto, excelente. Muy bien, entonces, queremos saludar también a las firmas y marcas que nos acompañan. 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Richard, ahora sí ya estamos listos para el desarrollo, para la información de las noticias. ¿Qué tenemos el día de hoy para comenzar? ¿Con cuál de todas las notas que tenemos vamos a iniciar? Cuéntame.
1: Sí, Dante, justamente hace unos días estábamos hablando de la noticia de la semana, que fue la denuncia de la Vega Luz.
0: Ajá.
1: Y el día de ayer salió una denuncia del grupo Papilón.
0: Ay, ay, ay, ¿qué pasó?
1: Claro, ahí te lo leo en un momento. Ajá. Sandra Katiuska renuncia a Papilón y hace grave denuncia contra el director de la agrupación. Me invitó a su cuarto, dice Sandra Katiuska.
0: Wow,
1: nuevamente, bueno, otro destape. Se veía venir este tema. Me parece que ya si uno empezaba, iban a salir el resto. Uh-huh. Y me parece que esto no va a quedar acá. Lamentable, definitivamente, que esto esté sucediendo en el ambiente artístico.
0: Qué tremendo.
1: Y que esté pasando en agrupaciones reconocidas. Estamos hablando de Papilón.
0: Wow.
1: Una orquesta con mucho nombre, con mucho renombre, con una aceptación grande en el país, que se ve envuelto en la misma situación.
0: ¿Qué tal escándalo?
1: Nelly Saldaño. Así
0: ¿qué
1: es.
0: Tal escándalo se destapó? No, ya se destapó, ya se así destapó es. Todo. Ya comienza a salir por ahí las cosas que de repente callaban porque de repente no le hacían caso o porque pensaban, creían que era algo normal, ¿no? Pero no, eso no es normal, no podemos normalizar ese tipo de cosas, Richard.
1: Sí.
0: No, para nada, hay que denunciarlas más bien.
1: Es lamentable que el mundo de la cumbia, de nuestra cumbia peruana, esté viviendo este tipo de situaciones. Ahora, y estuve escuchando la declaración de esta muchacha, esta cantante de Papilón, uh-huh. y menciona que sí, en este caso, el dueño de la orquesta, Papilón, cuando uh-huh. ella fue a declarar que lo que estaba pasando, tomó cartas en el asunto. Le llamaron la atención a este sujeto.
0: Uh-huh.
1: Es más, hasta le pusieron un memorándum. Ella menciona que pusieron un memorándum.
0: Yeah.
1: Pero esto siguió. Y bueno, no se tomó una carta directa de sacar a este depravado. Y ahora formuló la denuncia luego de haber renunciado. Porque también, igual que Nelly Saldaña, esta cantante ha renunciado a la orquesta Papilón.
0: Claro, porque es imposible continuar en un lugar así, ¿no? En un ambiente laboral donde hay hostigamiento, donde te afecta no solamente psicológicamente, sino también emocionalmente, ¿no? Entonces, imagínate, estar en el mismo lugar donde el tipo te acosa, te molesta, te fastidia, hay incomodidad por parte de la mujer, ¿no? Entonces, ese tipo de situaciones, ellas no soportan, no aguanta, por más que no quieran alejarse de la agrupación, porque sabemos que es su vocación, ¿no? Les gusta el arte, ¿no? Y obviamente, como todo artista, les gustaría mostrarse, pues,
1: así es,
0: Richard,
1: claro,
0: ¿no?
1: Claro que sí. Estamos hablando acá de un acto de hostigamiento laboral. Así lo están diciendo los juristas, los abogados que uh-huh. conocen. Y me parece que se van a tomar de este tema para seguir con las denuncias, porque este caso tiene para rato. Pero es lamentable que una persona, un cantante, en este caso una señorita que se gana la vida cantando en una orquesta reconocida, tenga que renunciar y perder todo de un momento a otro.
0: Pierde
1: un hostigamiento laboral.
0: Pierde su trabajo, Porque imagínate, ¿cuántas señoritas, ¿no?, querrán trabajar una agrupación grande? Hay que decirlo, Richard. Hay muchas que están pugnando por ahí, peleándose por tratar de llegar, ¿no?, a la cumbre, tratar de alcanzar el éxito, ¿no? Que para ellas es, digamos, el éxito, porque están trabajando, trabajan su voz, se van dedicando para poder llegar a ser una gran profesional y luego llegar a una gran agrupación y que sea muy bien pagada y reconocida. Ese es el objetivo de un artista, pero imagínate, todo eso se cae porque no falta un indeseable.
1: Exacto.
0: Por ahí que la esté acosando.
1: Así es.
0: ¿Y qué deben hacer? ¿Callar? No, ¿por conservar el trabajo y la fama o denunciar?
1: Denunciar definitivamente, Dante. Y mira que pasa nuevamente con un director de orquesta. Estamos hablando de dos personas que tienen el mismo cargo, bueno, en diferentes orquestas.
0: Ajá.
1: Y menciona la cantante de Papilón que la invitaba a su cuarto a partir de las 9 de la noche.
0: Wow.
1: Y es más, cuando ella hizo este tema de la denuncia con el dueño de la orquesta Papilón y le pusieron un memorándum a este depravado, a este tipo, menciona a esta cantante que dejó de darle temas. Es decir, ya me denunciaste y no te doy temas para que canten. Simplemente
0: un tema de venganza.
1: Exacto, como un tema de venganza, claro. de querer pagar todo lo que hay. Es increíble realmente lo que se vive dentro de una orquesta.
0: Eso es un chantaje.
1: Es un chantaje.
0: Es un chantaje. O sea, ya, ¿cómo es? ¿No? ¿Te portas bonito conmigo?

0: la justicia tiene que ser más rápida, porque el tema de Naldi Saldaña la semana pasada fue bien fuerte, fue bien mediático, pero estamos viendo, estamos notando que ahora se ha enfriado bastante.
1: Sí,
0: entonces,
1: exacto.
0: ¿Dónde está el señor Sánchez, el acosador de Naldi Saldaña?
1: Esa es la gran pregunta.
0: Sí, nos hacemos todas las semanas. ¿Dónde está?
1: Sí.
0: Nadie sabe el paradero.
1: No se pronuncia, no mandó un comunicado, no sale a dar la cara. ¿Por qué? La pregunta es ¿por qué?
0: Habló la esposa nada más.
1: O sea, el que no la debe no la teme, Richard.
0: Exacto, exacto.
1: El que no la debe no la teme.
0: Tú lo has dicho.
1: Pero el que calla, otorga.
0: Otorga.
1: Claro, si está callando es por algo.
0: Así es.
1: Entonces, si él es inocente, que salga a la cabeza. Soy inocente, es un invento. Y bueno, ahí las investigaciones se encargarán de ver si es que realmente es inocente o no.
0: Así es.
1: Pero si está con la conciencia sucia, si sabe que lo que ha hecho, entonces, si fíjate, va a querer esconder, ¿no? La cabeza ahí, enterrar en la tierra como el avestruz, ¿no?
0: Claro, sabe que la justicia es lenta en nuestro país, que no actúa como debe ser, con la celeridad que debe ser. Y lamentablemente estos son los resultados, ¿no? Uno no sabe dónde está este tipo o qué está planeando, qué acciones está planeando. Este tipo ya debería estar preso hace rato, al menos con una prisión preventiva. Para otros casos sí, es rápido, veloz la justicia. Pero para este tipo de casos, lamentable. Sí. Y con pruebas, con video.
1: Qué lamentable, qué lamentable. Bueno, dice, en el Perú, para ampliar un poco, ahondar un poco más esta nota, en el Perú... El hostigamiento sexual laboral, porque eso es lo que está, ¿no? Se puede tipificar, porque hay distinta clase de hostigamiento, ¿no? Hay el hostigamiento que de repente no te pueden pagar tu dinero a tiempo, o de repente incomodidad, molestia, pero no de tipo de sexual, pero te mandan a hacer cargas, trabajos difíciles.
0: No te dan las herramientas que necesitas para trabajar bien.
1: Exacto, ¿no? Es una manera de fastidio, te molesto, ¿no? Pero este tipo es un hostigamiento sexual laboral.
0: Así
1: y es una forma de violencia regulada por la ley número 27.942, la cual se manifiesta mediante conducta de naturaleza sexual o sexista, no deseadas, que crean un ambiente intimidatorio, hostil u ofensivo. No se requiere que los actos sean reiterados. Un solo hecho basta para configurar la falta o delito. Imagínate, Rich.
0: Cuenta increíble de lo que estamos hablando. Ya las leyes están ahí.
1: Exacto.
0: Ya están hechas. Simplemente falta ponerlo en práctica y que la justicia sea célere en este caso.
1: Exacto.
0: Cosa que
1: exacto.
0: No estamos viendo. Increíble.
1: Sí, lamentable. Bueno, ahí tienen que hacer las investigaciones, ver los videos y todas las cosas, ¿no? Y dar la celeridad. La celeridad en este tipo de casos, ¿no? No pueden demorarse mucho. Viendo los videos y sacando las investigaciones correspondientes, pero en este tipo de actos, de casos, como tú dices, Richard, para que no se enfríe, porque ya se está enfriando.
0: Totalmente.
1: Sí, se está enfriando.
0: Estamos hablando, mira, en dos semanas estamos hablando de dos orquestas reconocidas a nivel nacional.
1: Exacto.
0: La Bella Luz y Papilón.
1: Wow.
0: Entonces, imagínate de qué orquestas estamos hablando.
1: Wow. Sí,
0: increíble.
1: ¿No? Lamentable, ¿no? Lamentable lo que pasa, lo que se ve, qué estás pasando con estos señores directores. Claro, como es el director musical, no será el dueño, pero es el director musical,
0: claro que sí.
1: Tiene ese cargo, y justamente
0: exacto.
1: él es la persona que tiene ese poder o ese cargo, está encargada de justamente pasar los temas pues a las, ¿no? A las
0: exacto.
1: chicas, ¿no?
0: Escoger quién canta cada
1: exacto,
0: tema. Que es, ¿no? Justamente lo que un cantante cuando está en el escenario es lo que pide a gritos, ¿no? Cantar un tema que le gusta, que el tema que se pueda sentir bien.
1: Claro, dame a mí, yo quiero cantarla esa,
0: exacto.
1: ¿No? Entonces y claro, y cuando el tema revienta, es un gol, obviamente que
0: así es,
1: también
0: le
1: sube los bonos a él, al cantante, pues,
0: claro.
1: ¿No? Porque se hace súper conocido, entonces sí, es un tema, claro, que entendemos, pero lamentablemente de esa manera no, pues no puedes aprovechar ese cargo que tú tienes como director, no puedes aprovechar para tu bajeza, pues, ¿no? Sexual, para tus apetitos sexuales desordenados, porque es un apetito de sexual desordenado, Richard, ¿no? No es una persona normal, natural, que ya quiere ir a algo más. Uno puede mirar, está bien, los ojos se han hecho para ver, para apreciar, pero de ahí a que tú no tengas control de tu, ¿no? Impulso, ahí sí hay un problema.
0: Así es.
1: Ahí sí hay un problema,
0: así
1: porque
0: es.
1: Ahí arraiga este tipo de cosas y aún peores cosas más.
0: Así es. Y hay un caso muy importante que la población ha escuchado y he visto muchos comentarios, he leído, donde la gente critica este tipo de denuncias y dicen, no, pero ¿por qué recién denuncian? Esto ha pasado hace mucho tiempo, seguramente no es la primera vez, ya ha pasado varias veces. Quizás la chica primero ha dicho que sí, luego ya que no, pero a ver, un momento. Acá nos detenemos un rato.
1: Claro, no.
0: Cuando la mujer quizás puede haber tenido una relación a escondidas con el hombre, son mayores de edad, saben lo que hacen, teniendo no familia. Pero si en una de esas circunstancias ella dice no, es no.
1: Exacto.
0: Es no. La persona, en este caso el director de esa orquesta, no puede ir en contra de la voluntad de la persona, de la chica, en este caso de la mujer, que está diciendo no, que está diciendo alto, detente, ya no.
1: Claro.
0: Y ahí ya se convierte en un delito. Eso es lo que tenemos que entender como sociedad. No nos dejemos engañar. No es que porque ya primero quise, luego también y siempre voy a querer. No es así. Tenemos que saber hasta cuándo la persona acepta o no seguir con este tema.
1: Es muy cierto. Es muy cierto. Y eso es lo que se tiene que tener muy, muy en cuenta, ¿no? Y claro, ahí nomás está pendiente prácticamente el límite, ¿no? Del delito, como tú
0: así
1: lo dices, ¿no?
0: Es,
1: ahí,
0: claro que sí.
1: Ahí está un paso el delito. Ahí está. Mientras haya permisidad, o sea, lo permite, bueno, como tienes son mayores, estás permitiendo, pero una vez que te dice no, quiere terminar de repente la relación, o no quiere saber nada de repente la relación, ya quiere dejarlo ahí, y uno quiere no obligar, forzar a algo que no quiere la otra persona, ahí sí ya se atribuye a un delito, ¿no?
0: Así es.
1: Porque estás, por decirlo así, violando su derecho, ¿no?
0: Violando
1: estás invadiendo, ya no, en algo que ella no está deseando y no quiere. Entonces, ahí se estipula el delito, ¿no?
0: Sí. Vamos a comentar más de este tema, Dante, y pasamos también a la información del Plan Escudo. Ya la Policía Nacional, el Ministerio del Interior, empezó con el Plan Escudo, que es justamente la presencia policial y militar en todos los paraderos de los puntos específicos de las líneas de transporte, patrullaje motorizado, en puntos fijos y acompañamiento de ruta. Esto es muy importante.
1: Bien, bien, bien.
0: Así es.
1: Bien, qué bueno, ¿no? Ya entonces está cumpliendo la presidenta. Bueno, está bien. Está tomando acciones, parte de la defensa, ¿no? Ciudadana, ¿no? En aras de amedrentar, o mejor dicho, intimidar, ¿no? Disuasivo, ¿no? Porque esto sí va a servir muchísimo. Y por ahí las intervenciones que puedan tener, pues, los efectivos y los militares. Que se va a ver bien, así que esperemos que esto resulte, esto recién está comenzando.
0: Así es, claro que sí.
1: Así que recién hay mucho pan por rebanar, vamos a ver todo el trabajo que van a venir realizando ellos, ¿no?
0: Y recordemos, Dante, que esto también es una promesa de campaña y es una promesa en el mensaje de la nación, de la presidenta.
1: Exacto.
0: Nos guste o no, porque ya estoy escuchando a muchos críticos, y ya han salido los conocedores de la policía, de seguridad, ahorita.
1: Ajá. Los analíticos.
0: Los analíticos en seguridad, los especialistas.
1: Asumar.
0: Y han salido los magníficos. No, es increíble porque comentan de que cómo es posible que pongas un policía dentro del bus, se le puede escapar un disparo, los militares no pueden salir a resguardar los paraderos porque no están en ruta. Señores, por favor, menos crítica.
1: ¿Sabes qué pienso yo, Richard? Que ese quien está comentando, para mí que es el delincuente. No le conviene.
0: Claro, claro.
1: No le conviene.
0: O han pagado a cierta gente, claro, para que comente negativamente.
1: Claro, pues. Una de dos.

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1: Arranquemos con Lore del Pato. Oye, qué bárbara la sintonía, señores, ¿qué tal? A la gente que recién se conecta, a la gente que recién se engancha, de la 91.5 del FM Andina Mix.

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Qué rica tarde, ¿ah? Qué rica tarde, Dios mío. Contentísimo de poder compartir de la hora del pato con tu causita Carlos Alberto. Turno para el dúo romance. Juego en el alma. 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

0: 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Umbral Perú, la red nacional de medios que nunca se detiene. Cordiales saludos, hoy es miércoles 12 de agosto. Soy Hugo Almanza, bienvenidos a la información. En Umbral Perú, titulares. Siguen cubriendo a policías investigados e ignora a las víctimas. Fujimorista Fernando Rospigliosi denuncia ante la cuestionada Junta Nacional de Justicia a tres jueces que se abstuvieron de aplicar la ley de lesa humanidad o de impunidad en el caso masacre en el Castro Castro. La cuestionada Junta Nacional de Justicia rechaza el pedido de suspensión del Colegio de Abogados de Lima a cinco de sus miembros y afirma que carece de competencia para sancionarlos en sus funciones. Son tres los motivos. Uno, por pedir la restitución de Patricia Benavides y sacar a Delia Espinosa. Dos, por pedir a la Policía Nacional emplear la fuerza pública para desalojar a Delia Espinosa. Y tres, por falta de transparencia, probidad e integridad profesional. Umbral Perú, noticias de verdad, hoy día del bodeguero. Alerta, cortes de agua hasta por 12 horas por sectores en distritos de Lima, hoy miércoles 12 en San Juan de Lurigancho, mañana jueves 13 en Villa María del Triunfo, Lurigancho, Lima Cercado, Comas, San Borja, Miraflores y San Juan de Lurigancho. Su palabra vale oro. Atención, el Senado, el fujimorismo presidirá la Comisión de Constitución y Renovación Popular, la de Justicia y Derechos Humanos. Y no hay mea culpa. El gobierno de Keiko Fujimori llevará al Tribunal Constitucional cuatro leyes de gasto que ponen en peligro la caja fiscal que aprobó el Congreso. La frase de hoy: vive como si fueras a morir mañana, aprende como si fueras a vivir siempre. Síguenos y comenta, recuerda que lo que es útil se debe compartir. Soy Hugo Almanza, en Umbral Perú, vive la noticia.
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0: Oye, un saludo muy especial para la gente que nos está escuchando en la carretera central. Sobre todo la gente de Vitarte. Gracias por identificarse bastante con Andina Mix 91.5. A la gente del comercio. A nuestros amigos que tienen su negocio, su bodeguita, los restaurantes. Oigan, Tecito, ¿qué fue, hermano? ¿Qué fue de la pizzería? ¿Qué fue de la pizza? ¿Sigue o no sigue? ¡Corre o no corre, hermano! Esperando por acá.
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0: Podemos caminar nosotros.
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0: Un poquito lesionado, lisiado. Y estamos contentísimos de la vida. De poder dirigirnos a ustedes, sobre todo. Todas las tardes, la hora del pato, de 2 a 5 de la tarde. Con este pechito, Carlos Alberto. Hoy saludo para Sofía, para Estela. Para Verónica. Para Clarita, buena luz, Clarita.
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0: Este es en Los Ángeles, Vitarte. Saludos para Gustavito, buena, chavo. Se levanta este saludo, Pemano, por favor. Para David, para Davilón, para Roberto, Robert. Para Gregorio, Gregory. ¡Ay, por Dios, Gregory! Para Adulanto, bueno, Adulanto. Esta es la entrada de Huachipa. La gente de Nievería, perdón. La gente de Nievería, por favor, que vengan los aplausos. Horror, horror, horror. Bien, seguimos avanzando nosotros. Recuerda que nos quedamos hasta las 5 en punto de la tarde. Somos Andina Mix 91.5 y a esta hora te presentamos la hora del pato. Con la música que te gusta, que te vacila. Con la buena música que soltamos aquí en Andina Mix 91.5. Jerry Rivera. 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

0: tremendo éxito con Amaranta. Ingrato amor. 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
0: Presentándote la hora del pato. Hay mensajes que está llegando al 962-369-915. Me acaban de decir por acá, por favor, mándame saludos. Saludos para la fiel oyente de Radio Andina, Lucerito. ¿Cómo está Lucerito? Hincha acérrima número uno de la radio. A todos los días nos escribe. Hasta cuando no estás en la radio te escribe, imagínate. Pero gracias, gracias por estar atento de nosotros. Hola Lucerito. Gente en Cajamarquía, que vengan los aplausos para la gente de Cajamarquía, por favor. Siempre estamos en sintonía. Me dice, mándale saludos a mi papá. Saludos para su papito. Así va tu papá, me escribe el nombre de tu viejo. Saludero. Mándale saludos a mi papá, mi. Pero ni siquiera deja el nombre del papá. Godofredo Esteban, muy bien. Para el señor Godofredo Esteban, de parte de tu hijo que te quiere. A día de cumpleaños del viejo, todo completo, manda, pe. Todo completito, manda el saludo. Hay que sacarte por cuchara, qué barbaridad. Saludo para el señor Godofredo Esteban, que hoy está botando la casa por la ventana. Que vengan los aplausos. De parte de Fijita, la olvidadiza. Lucero, en Cajamarquía. Y para todas las personas que hoy esta mañana están botando la casa por la ventana, muchas felicidades. Déjame tus saluditos al 962-369-915. 962-369-915. Hoy dice por ahí cuando te zumba el oído, cuando te hace un sonido así, algo de ti. Dice que... dice porque están hablando mal de ti, ¿verdad? Porque el sonido suena a ti, ti. Dice que están hablando mal de ti, ¿verdad? ¿Verdad es eso o no? ¿O mentira? Están rajando, dice, están rajando por ahí. Por eso suena el oído así, ¿verdad? Anda, cochino. Vete al doctor, hermano, que te limpie el oído. Están rajando de mí. Está recontra sucio ese oído. Lógico. Eso era en la época de la carreta, pero ahora ya no, pe mano. Está recontra de cera ahí es el oído, imagínate. Hay que limpiarse, hermano. Tiene que ir a los especialistas. Uy, hablando de especialistas, Lucerito, mándame el saludo de toda la familia, pues, porque es que me escribes cada rato. Ya voy a dejar un ratito más tu saludo. 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Cuando bien reclamar esa canción, los puntos del amor, Cholita. Salud para la gente de Cajamarquía. Para la gente de Huachipa. Camarca, Cerro Camote, la gente de Huaycán también en plena sintonía de Andina Radio 91.5 y la hora del pato.

0: pam, pam, pam. Oye, un saludo muy especial para la gente de Jaén. Me acaban de escribir, me dicen, mano, estoy escuchándote en la radio. Para los hermanos García, el rico Jaén, lo máximo. La gente de Cajamarca, Celendín, Contumazac, Usterbo, Chota, Gualgayó, Jaén, San Ignacio, San Pablo, Santa Cruz. Me dice por aquí, mándate salud para la gente de Ayacucho. Que vengan los aplausos a la gente de Ayacucho. Tierra de las iglesias. Qué lindo es pasar la fiesta de Semana Santa en Ayacucho, ¿eh? Lleno de fervor, de pasión, de amor. Lo he pasado muchas veces y te recomiendo, ¿eh? Te recomiendo. Bueno, en cualquier momento, pero es una fiesta muy efusiva que se celebra en Semana Santa. En cualquier momento puedes viajar, ¿no? A Ayacucho. Lógico, sí. Lugares muy bonitos, maravillosos. Te quedas encandilado, sobre todo con su gente. Un abrazo muy especial para la gente también de Cusco. Para Roxanita, me dice, por favor, la gente de Espinar, Paruro, Paucartambo, Quispicán, Chirubamba. Están reclamando la canción de Son del Duque. En un ratito más lo voy a poner, ¿eh? No te preocupes. Dice, mano, no te olvides de la gente de San Juan del Urigancho. Saludos para Luisito, Luisito David. Y el profe Héctor. Dice que están en un embotellamiento. Bueno, hermano. Dice, mano, yo tengo mi negocio. ¿Qué puedo hacer? Quiero vender más, me dice. Está misio, estoy pateando lata en mi negocio. Papi, lo que tienes que hacer, lo primero que tienes que hacer, atención, emprendedor. Tú que eres emprendedor. Ojo, que ya se viene el fin de mes, ¿eh? Se viene el fin de mes, las campañas, ¿no? ¿Ya tienes tu publicidad lista? 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Se me ha antojado un pollito a la brasa por ahí. Un cevichito. No, y no sé a dónde ir, hermano, porque no he escuchado nada por ahí, pues no he visto tampoco en las redes. Imagínate, estás perdiendo plata, hermano. Tú que tienes tu pollería, tienes tu cevichería, tienes tu restaurante. 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
0: 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Y en ese horario, la hora del pato, hasta las 5 de la tarde.

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3: 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Cordiales saludos, hoy es miércoles 12 de agosto. Soy Hugo Almanza, bienvenidos a la información. En Umbral Perú, titulares. Siguen cubriendo a policías investigados e ignora a las víctimas. Fujimorista Fernando Rospigliosi denuncia ante la cuestionada Junta Nacional de Justicia a tres jueces que se abstuvieron de aplicar la ley de lesa humanidad o de impunidad en el caso masacre en el Castro Castro. La cuestionada Junta Nacional de Justicia rechaza el pedido de suspensión del Colegio de Abogados de Lima a cinco de sus miembros y afirma que carece de competencia para sancionarlos en sus funciones. Son tres los motivos. Uno, por pedir la restitución de Patricia Benavides y sacar a Delia Espinosa. Dos, por pedir a la Policía Nacional emplear la fuerza pública para desalojar a Delia Espinosa. Y tres, por falta de transparencia, probidad e integridad profesional. Umbral Perú, noticias de verdad, hoy día del bodeguero. Alerta, cortes de agua hasta por 12 horas por sectores en distritos de Lima, hoy miércoles 12 en San Juan de Lurigancho. Mañana jueves 13 en Villa María del Triunfo, Lurigancho, Lima Cercado, Comas, San Borja, Miraflores y San Juan de Lurigancho. Su palabra vale oro. Atención, el Senado. El fujimorismo presidirá la Comisión de Constitución y Renovación Popular, la de Justicia y Derechos Humanos. Y no hay mea culpa. El gobierno de Keiko Fujimori llevará al Tribunal Constitucional cuatro leyes de gasto que ponen en peligro la caja fiscal que aprobó el Congreso. La frase de hoy: vive como si fueras a morir mañana, aprende como si fueras a vivir siempre. Síguenos y comenta. Recuerda que lo que es útil se debe compartir. Soy Hugo Almanza, en Umbral Perú. Vive la noticia.
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0: Brunella Torpoco. Amor, vuelve. Vuelve. 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Porque amor, no ha habido nada ahí, hermano. Mira, amor al chancho, sino a los chicharrones. Éxito con Brunella Torpoco aquí en Andina Mix 91.5.
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0: 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Ya lo sabes, todos los días, de lunes a viernes. De 2 a 5 de la tarde, ¿quién te habla este pechito? Carlos Alberto. En el Facebook me encuentras como Carlos Alberto Locutor. Por acá me están preguntando por el WhatsApp. ¿Cómo te encuentras en el Facebook? De esa manera, pe. Claro, pe, mano. En el TikTok también me encuentras como Carlos Alberto Locutor. 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Hace poco nada más estuve regalando los espotazos. Imagínate, varios comerciantes salieron ganadores porque estaba regalando los spots gratis, tanto en audio como en video. Turno para Marisol y la Magia del Norte, junto a Yajaira Plasencia, la patrona.

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suavecito, suave, suavecito. Edson Morales, señores. Qué rica canción estamos compartiendo esta hora de la tarde. Última recta, recta final, señores, del programa. Recta final del programa, hermano.

0: un saludo muy especial para mi gran amigo Alex en Enrico Trujillo. Mano, está abajo la radio, ¿qué hago? La red, hermano, la red los ha matado todo, me dice. Pero si la red se ha matado todo, tú también puedes. Lógico, nivélate las redes. Si tú crees que las redes lo es todo, pues métete a las redes. Lógico. Porque la red está abajo, la red se está subiendo. No vas a dejar que la radio siga bajando. Métete a las redes. Las redes sociales lo es todo hoy en día, señores. Todas las emisoras radiales salen también por las redes sociales. Lógico. ¿Tú crees que las radios se han desplazado, las FM se han desplazado por las redes sociales? Sí, puede ser. Pero no te vas a quedar ahí mermado, pues, en ese problema. Tienes que sumarte también a las redes sociales, nivelarte, actualizarte. Así es la cosa, mi hermano Alex. La gente de Trujillo. Otuzco, me dice, Otuzco. Dime, ¿tú qué vendes por Facebook? ¿Qué vendes? ¿Qué es lo que vendes tú por Facebook? ¿Sabías que un video vende 10 veces más que una foto? ¿Sabías eso o no? Una foto es estática, ¿no? O sea, el flyer. Y otra cosa es el video, pues. El video es movible. E incluso sale con voz. Vende más, hermano. Vende tu negocio. 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
1: Tranquilo, papá.
0: 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Qué rica bullita es esta. Alexito me había reclamado a la gente de Trujillo, Tusco. Con piñita de Silver Aguilar, te estoy enganchando, me dice, gracias. Nuestro parquecito, se llama esa canción. Un éxito que gusta, chicos y grandes.

0: Qué rica tarde, ¿ah? Esto es la hora del pato a través de Andina Mix 91.5.
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0: Oye, un solito muy especial para mi gran amigo Lobo Vázquez. Me está escuchando, me dice. Oh, mano, estoy bajando la señal. La piola al programa, me dice. Mándate saludo, por favor, para toda la gente de la ciudad de Las Palmeras. Buena, Lobito Vázquez, Junior Vázquez, también de igual manera. En plena sintonía, señores, allá en Tarapoto. Otro saludo muy especial para la gente de Jaén. Me dice, mano, estoy escuchando acá también a través del aplicativo. Para Percy Villanueva en el rico Jaén, lo máximo. Nos están escribiendo al 962-369-915. Repito, 962-369-915. Más saluditos que están llegando por aquí. A ver, para Carmencita. Bueno, Carmencita, ¿cómo está? Carmencita, gracias por chequearnos. La gente de Puente Piedra.

para Valentín Alegre. Me dice, mano, mándate un temita, por favor, un temita, una cancioncita que me gusta bastante de Armonía 10. Bien, para la gente de San Juan del Urigancho, Valentín Alegre, lo máximo. Hincha número uno de Andina Mix 91.5. Y en este horario de 2 a 5 de la tarde, todo el mundo se conecta, se engancha. Todo el mundo sube el volumen. Somos Andina Mix 91.5. Turno para Armonía 10. Cuando florezca el chuño.

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1: Golpe a la microcomercialización de drogas en San Juan del Urigancho. En una intervención en flagrancia, efectivos de la región policial Lima Centro, a través de la D-Brain y con participación de Halcones Centro, detuvieron a tres presuntos integrantes de la banda criminal Los Llaneros del Cartel. La intervención ocurrió en la avenida Los Jardines Oeste, donde se incautaron 120 envoltorios tipo king size con cocaína, 14 bolsitas de tusi y marihuana, además de dinero en efectivo y teléfonos celulares. Los investigadores detectaron diferentes sellos y diseños en los envoltorios que permitirían identificar a organizaciones encargadas de abastecer determinados locales nocturnos y discotecas. Los intervenidos serían investigados por microcomercialización de drogas y fueron puestos a disposición de la DEPINCRI 2 de San Juan del Urigancho, con conocimiento del Ministerio Público. Tu seguridad es nuestra prioridad. Un trabajo conjunto que dio resultados. Personal de la comisaría PNP Santa Elizabeth, en coordinación con efectivos de la DIRIN y de PINCRI 1 San Juan del Urigancho, ejecutaron una operación policial tras acciones de inteligencia e información previa. Como resultado de este trabajo articulado, se logró la desarticulación de la banda criminal La BTR del FRE, con la captura de tres presuntos integrantes conocidos con los alias de Diabla, Jeremy y Larry. Una intervención que demuestra que la inteligencia, coordinación y acción conjunta de la Policía Nacional permiten golpear directamente a quienes afectan la seguridad de los ciudadanos. Tu seguridad es nuestra prioridad.
2: La Policía Nacional del Perú, mediante acciones de inteligencia operativa, frustró un asalto en Ventanilla y enfrentó a integrantes de los maleantes de la curva, dejando dos delincuentes abatidos y dos heridos. Durante la intervención, se incautaron dos armas de fuego, una motocar, dinero en efectivo y celulares. Un efectivo policial y el agraviado resultaron heridos y se encuentran fuera de peligro. La Policía Nacional del Perú continuará fortaleciendo sus acciones de inteligencia y respuesta operativa, porque tu seguridad es nuestra prioridad.
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0: Qué rico tema, señores, con Willy González. Qué casualidad. Qué rica canción, ¿ah? Hay más saluditos que están llegando al WhatsApp, pero un ratito más, por favor, ¿sí? En un ratito más, porque tengo algo importante que anunciarte, algo importante que comentarte, por supuesto, a la gente que tiene su negocio. Claro, pe mano, lo justo, como tiene que ser. Dirigido también para los candidatos, ¿ah? Candidatos, dirigentes, ya que están en campaña. No se improvisa.
1: ¿Cómo se baila?
0: 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Ahora sí, vamos con los saluditos respectivos que están llegando al programa incesante. Los saludos, señores, que están llegando por aquí. Así es, al 962-369-915, 962-369-915. Oye, me hice por aquí, por favor, mándate saludo para todas las chicas, para Giovanita. Hola, Giovanita, ¿qué tal? ¿Cómo está? Buenas tardes. Gracias, nos están escribiendo de rico Santanita. Saludo a mi marido, me dice que está chambeando. Para Rosario, un abrazo muy especial para Rosario, gracias por chequearnos. Para Ana María, también de igual manera. Estamos aquí en el puente Guaycoloro. Gracias por chequearnos. Gracias por estar con la número uno, Andina Mix 91.5. Para Mónica. Mónica me dice, estoy un poquito molesta. Hace rato te escribo y no me mandas saludos hoy. Discúlpame, de verdad. Discúlpame, no vi tus saludos, ¿eh? Pero ya estamos complaciendo con tus saludos. A propósito, Moniquita nos ha pedido una canción de Tempestad. Vamos a complacerle, ¿te parece? Vamos a complacerle al toque nada más a Moniquita. La gente del Rico Vitarte. Aquí está la orquesta Tempestad de Chachapoyas, de mi gran amigo Alberto Escobedo. Somos Andina Mix 91.5. Recuerda que me quedo contigo hasta las 5 de la tarde. Esto es La Hora del Pato.

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1: Gente, llegamos a la parte final ya del programa. Gracias por acompañarnos. Gracias por estar ahí a través de Andina Mix 91.5. Hasta aquí con la hora del pato. Cuídense un montón, que tengan un excelente miércoles. Lo que queda del miércoles. Retorno el día de mañana, si Dios lo permite. Cuídense un montón. Que Dios me lo bendiga. Cuídense, permiso.

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0: Ahí está, volvemos a salir la canción de este lindo éxito. Canciones sin olvidar del maestro Luchito Zambrano. Vaya que sí. A ver, vas a ver lo que más tu saludo.
1: Gustavo Chafalote, nos vamos a la granja Andrea.
0: Saludos para los amigos del portal perucumbia.com.p. Un saludo muy especial para los amigos de Perucumbia. La gente que está en el internet, para Percy Timana. O Percy Timana mío, un abrazo muy especial para la gente de...
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0: 6:44.
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